Aquí estamos a pasitos de la Plaza de la Jorobita. ¡Qué linda que están quedando las plazas del Ejido Capitalino! ¡Qué lindas, qué lindas!

martes 020626, 2 de junio del 2026. En el mes del Mundial, en el mes del Sagrado Corazón de Jesús, en el mes de San Antonio de Padua, en el mes de la Fundación de San Juan de la Frontera, en el mes de la Bandera, en el mes del Gaucho Güemes, en el mes del Día del Padre. ¡Oh, oh, oh! ¡Vayan preparando billeteras!

0: Qué lindo saberlos ahí. Muchas gracias. Gracias por la sintonía. Gracias por la sana y querida costumbre de lunes a viernes de compartir el café a la turca. En la trilogía diaria del café a las 7, a las 13 y a las 21. En un mes ciertamente particular, porque ya saben, el Mundial de Fútbol es como que se roba toda la atención. Y el pícaro de Manuel Adorni sigue sin presentar la declaración jurada. Es decir, cuando esté la inauguración del Mundial de Fútbol, 10 minutos antes va a presentar la declaración jurada. Cosa que el Mundial tape todo. Entonces alguien que quiera cuestionar la declaración jurada, y no, mira, primero el Mundial, después vemos. Deja que comience a rodar la pelota y después charlamos. Y los políticos son de ahí, escuchame. Si no, no estarían en ese ámbito. Mira, quiero traerte un tema. ¿Qué pasa, Dani? No le dije buen día al auténtico. Mil disculpas. ¡Auténtico! ¡Abrazos, auténtico! El auténtico es del mate, es del café, es del yerbiado, del mate. Y lo endulza con... Mirá vos. Le pone mosto al mate. No, me estás cargando. ¿En serio? Uy, decirle que después me consigo una botellita de mosto. Es el mejor endulzante. Después de la miel, dame mosto. Sí. Mirá vos. No, yo azúcar y edulcorante, esas cosas así, ciertamente artificiales, no. No. Ya sé que el mosto, viste, es el jugo de la uva, mi hermano, de nuestra industria madre. Mirá, después decirle que me consigo una botellita de mosto. ¿O dónde? Y voy. Y la pongo, no tengo problema. Abrazos auténticos. Cuídese, mi hermano. Quería comentarte algo porque cada vez que hay alguna acción respecto al uso de fondos mineros, y el entusiasmo está, la alegría está, la algarabía está, es decir, bueno, mirá, por fin, ahí tenés. Pero si yo te hago una pregunta, seguro que te vas a marzo. Sí, de una que te vas a marzo. Y no solo a vos, sino unos cuantos. Yo creo que De cada 10, 9 se irían a marzo. Y estoy incluido en esos 9. Sí. A ver, alumno campus. Alumno Dávila, pórtese bien, por favor. Si no, va al fondo del aula, ¿sí? Y contra la pared. Sí. Alumno Baigorri, deje de jugar con la pelotilla y présteme atención. Joven Nieto, ¿qué pasa? Despierte, Nieto, despierte. Ahí a los hermanos Yáñez, ¿por qué están peleando? Ah, ¿quién compró la semita? Bueno, sí, está bien, un día uno. Pero bueno, al alumnado todo, la pregunta. ¿Ustedes tienen idea cuánto dinero hay en los distintos fideicomisos mineros? ¿Cómo? Bien. Claro, donde las empresas mineras aportan dólares, siempre frescos, siempre bienvenidos, para conformar los fideicomisos mineros, los fondos mineros. ¿Usted sabe cuánto dinero entra por regalías mineras? Y no, tampoco. No, la verdad, bocharía la inmensa mayoría del aula. Pero estoy incluido. Yo no tengo la más pálida idea de cuánto dinero hay en los fideicomisos, en los fondos mineros, en las regalías, como le quieras llamar. Vos sabés que las regalías se distribuyen, parte de las regalías van a las arcas provinciales, parte de las regalías van a las arcas municipales y parte de las regalías van a los fideicomisos y a los fondos mineros, como le quieras llamar. Pero buena plata, deja la minería, seguramente nos mereceríamos mucha más plata que lo que deja la minería actualmente. Pero bueno, ahí está. Pero no tenemos idea. No tenemos idea de cuánto dinero constituye. Cuánto dinero palpable. Alguna vez, y esto lo hemos contado, uno quería preguntar cuánto dinero hay en iglesia, departamento iglesia, que entra al municipio por regalías mineras, y te decían andá y preguntá por el plazo fijo de Banco Credicop. Pero nunca, nunca. Y no, ¿qué? ¿Sabes qué pasa? ¿Por qué te hago esta pregunta? Porque deberíamos estar informados de esos dineros disponibles, ya que hay mayoritariamente una opinión a favor de la minería, ya que las empresas están instaladas, ya que aplaudimos la acción de las empresas mineras en la generación de empleo, de mano de obra, el famoso derrame económico, bien valdría la pena saber cuánto dinero hay en cada municipio que es un municipio minero. Iglesia, Calingasta, Uyum, Jáchal. ¿O por qué crees vos que La Rioja está siempre combatiendo para obtener una tajada de la minería? ¿Vos crees que está combatiendo para que aparezca en un mapa futuro La Rioja, provincia minera? No, es por la plata. Salvando las gigantescas diferencias, es como Donald Trump con Venezuela, es como Donald Trump con Medio Oriente, es el petróleo. No es para que la gente esté y viva mejor. No, es clean caja. Bueno, idéntica acción de La Rioja, obviamente sin acción bélica, pero idéntica acción de La Rioja para ser señalado como provincia minera, para recibir money. ¿Y por qué traigo a colación esto? Que no es de ahora, es de los comienzos del 2000. ¿Cuánta plata va a dejar la minería? ¿Cuánta plata va a dejar la minería? ¿Cuánta plata va a dejar? Bueno, siempre nos lo contaba el querido Marcelo Agulles de los dineros disponibles en los distintos fideicomisos mineros. Ahora, ¿sabes qué? Yo creo que sería un golazo, y aquí sí corre la cuestión política electoral. Sería un golazo que el gobierno de Orrego informe vía el organismo correspondiente cuántos dineros ingresan a los municipios por regalías mineras. ¿Cuánto dinero ingresa al gobierno provincial por regalías mineras? Y que esté disponible ese dinero, claro. Cuentas claras conservan la amistad, siempre se decía en la esquina del barrio. Yo no tengo la más pálida idea cuánto dinero maneja el intendente de Jáchal, de Iglesia, de Uyum, de Calingasta, por regalías mineras. No tengo la más pálida, mucho menos sé qué hace con esa plata. Si vos vas a Iglesia, y siempre decimos lo mismo, está casi igual a otra hora. A mí me llevaba mi padre, don Julio Antonio, a pasear por Iglesia, andábamos en burro, y es como que los años no han pasado. Más allá que algún trabajito en acequia, en cordón, vered. ¿Sabés, no? ¿Cuánta plata hay? ¿Y qué se puede hacer con esa plata? Sería genial, genial. Y mirá, aquí incorporo el ítem electoral. Sería genial para la comunidad electoral saber qué hace cada intendente, qué hace nuestro gobernador, nuestro ministro de Economía con esos dineros. E inicialmente saber cuánto hay. Porque que vaya a rentas generales, el ítem rentas generales, y ¿sabes qué? Se pierde como el agua termal ahí en Iglesia, en la zona del campanario y demás. se pierde como el agua en el arroyo Aguanegra, ahí en Hachal. El agua va, va y se pierde y no. Y todo esto viene a colación porque con bombos y platillos, y está bien que así sea, porque falta hacía, se recuperó el canal del norte. El canal del norte. Y se recuperó con fondos del fideicomiso minero. Casi 2.200 millones de pesos se destinaron a la recuperación del canal del norte, que va a permitir el riego de unas 10.000 hectáreas en Hacha. Esto es fantástico, esto es fantástico. Sí, esto es fantástico. Por eso aplaudimos este corte de cintas, aplaudimos esta obra concretada, aplaudimos esta gestión, pero disculpen, nos está faltando algún centavo para el peso, es decir, nos está faltando la información vital. ¿Cuánto dinero hay? Cuando sucedían las reuniones, los conversatorios, si querés, que llevaba adelante la Cámara Minera de San Juan, a propósito, nunca más hicieron un conversatorio donde se ventilaba y se contaba todo. Ahí uno podía tener alguna noción de cuánto dinero, pero así, básico, básico, básico. Porque ese dinero es de todos nosotros. Sí, sí, es de todos nosotros. No, no te lo puedes llevar a tu casa, Dani, no, no, no, no. Es para beneficio de toda la comunidad. Quizás ahí está mejor la expresión. Pero en el final es dinero de todos. Y la verdad, por eso yo también estoy bochado. No tengo la más pálida idea de cuánto dinero disponible hay.
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Desde lo climatológico, esta jornada de martes es similar a la de ayer, con una máxima que estará orillando los 19, los 20 grados, con la presencia de nubes, con la presencia de sol, con la presencia de brisas. No habrá vientos, no habrá lluvias. Paso internacional por Agua Negra ha habilitado tránsito con precaución. Paso Los Libertadores en Mendoza ha habilitado tránsito con precaución.

que está la radio, cómo la disfrutamos, cómo la celebramos en una semana que tiene como desenlace el Día del Periodista. 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

0: voces están señalando su descontento y su preocupación por la cantidad de lesionados que tiene la selección argentina de fútbol en la puerta del inicio del Mundial. El Dibu Martínez, Cuti Romero, Leonardo Paredes, Lionel Messi, Montiel, son varios, ¿no? Si ya estás en la media docena de una lista de 26. Desde el ámbito del cuerpo técnico buscan trasladar tranquilidad a todos, diciendo que los jugadores van a llegar en tiempo y en forma. Pero vaya, vaya, qué lujo que nos estamos dando. Por ejemplo, el Dibu Martínez no está entrenando al 100%. Está en un 50-50 por la lesión en el dedo ocasionada en la finalísima de la Europa League. Cuti Romero entre algodones. Cuti Romero entre algodones. Paredes entre algodones. No siempre Paredes fue titular, pero el Cuti sí. Ni hablar del Dibu Martínez. Lionel Messi, que arrastra esa molestia, el genio de los genios. Hay preocupación y es entendible. Vienen los partidos amistosos, pero desde el ámbito del cuerpo técnico se la juegan por los que están, que son los 26. Idéntica situación en Brasil, donde la lesión más preocupante es la del genio Neymar Jr. Y hasta el cansancio, Ancelotti dijo, no, él sigue con nosotros. Y estará con nosotros en el Mundial. El Mundial atrapa la atención de la inmensa mayoría. Mirá, busco hacerme distraído, pero vamos a Córdoba. Vamos a Córdoba. No lo tengo.
1: En una conferencia de prensa sin ningún dato da un horario estimativo de muerte. Anoche trascendió preliminarmente que había muerto entre la 1 de la madrugada y las 3 de la madrugada. Después lo cambiaron hasta entre las 11 y las 5, porque claro, que tanta precisión no podés saberlo. Es imposible saberlo. Entonces hay situaciones en las cuales, Antonio, van a inventar un relato que les va a quedar cómodo para el mal desempeño.
2: Claro, porque lo que vos decís es tal cual. Sí. La hora de fallecimiento es 11 de la mañana, 12 de mediodía, se podía haber evitado sin ninguna duda si hubieran actuado rápido con la denuncia de la madre. Porque además también recordemos que la denuncia de la madre no es desapareció, es tomó un remis, fue a tal dirección, es decir, era con datos precisos la denuncia de la madre.
1: Exactamente. Y la justicia le dijo, se habrá ido con un noviecito, lo dijo el fiscal en conferencia, fiscal, yo lo tuve que interpelar.
2: Sí, el fiscal
1: dice,
2: sigue.
1: Las primeras horas, por ahí se había ido con un noviecito.
2: ¿El fiscal sigue siendo fiscal todavía?
1: ¿No lo lamentablemente echaron? Sí, hay un pedido de jury por un par de legisladores y demás aquí en Córdoba, pero no lenta.
2: No, pero más allá de ello, por una cuestión de vergüenza
1: murió
2: propia.
1: También por eso.
2: De vergüenza, no se fue todavía, no se autoechó.
1: Pidió continuar, porque él, recordemos que es quien se encarga,
2: el fiscal es
1: quien está a cargo de todo, y este fiscal Antonio tendría que haber delegado a otra fiscalía, pero dijo, yo voy a seguir, me comprometo, voy a seguir, claro, porque si se sabe los detalles pormenores de lo que van a dibujar, hay muchas personas que van a estar complicadas. Y revuelvo al encubrimiento político. Sí. Este hombre captaba mujeres para entregarlas a una red de trata. El audio de la chica es revelador. Dice, por un ratito, con el arma en la mano, me sacó las cintas de la mano, todo, me dijo que me ponga bien para que me vean bien las personas que a él le iban a dar plata por mí. Y además de esta situación, hay que preguntarse, ¿cómo estuvo 20 días preso, después lo liberaron, faltó a su lugar de trabajo, nadie se enteró y después todo siguió como si nada? Bueno, muchas cosas para investigar.
2: El fiscal Raúl Garzón, ¿no? Si mal no recuerdo. El fiscal fue el que además el dijo que habría que darle una medalla al perro que encontró el cuerpo. No, por eso te digo, no se autoechó todavía el fiscal por una cuestión, digo, de decoro.
1: Incluso en la conferencia dijo que no tenían nada, que ninguna autocrítica.
2: No, ninguna autocrítica. Sí, perfecto. Ninguna autocrítica. La madre denuncia a las 4 de la mañana que desapareció, que se tomó un remis. Agostina le dijo a la madre que se iba, creo que a la casa de los abuelos, no sé qué, al lado. En lugar de ir al lado, cruzó y fue a la remisería. El remisero dio detalles perfectos del recorrido de donde la llevó. Digo, denuncia a la madre la desaparición, pero además denuncia a dónde fue y cómo fue. ¿No investiga la justicia? ¿Qué es lo que vos decís?
1: La justicia tiene en este momento, la fiscalía, Antonio, la misma patología que Barrelier. A medida que no le van quedando caminos, va inventando una historia distinta. Sí, ahora, la justicia dice, y va quedando cada vez peor, porque ahora dice, no, le creímos todos a Barrelier. Barrelier nos engañó a todos. ¿Cómo un tipo va a engañar a la justicia?
2: No, pero aparte un tipo...
1: ¿Cómo va a engañar a la justicia?
2: Pero aparte, un tipo con esos antecedentes. O sea, ya tuvo una denuncia previa por secuestro. Pero bueno... Ah, por eso preguntaba.
1: ¿Por qué le dieron tiempo? ¿Por qué le dieron tiempo para que detrás de esta casa venga gente a limpiar, Antonio? ¿A limpiar qué? ¿Solamente a limpiar las manchas hemáticas que quedaron de Agostina? ¿O a limpiar qué? ¿Por qué se quedó liberada la escena del crimen sin esta custodia que hay ahora después que llegaron los medios nacionales? ¿Qué explicación van a dar a todo esto?
0: Bueno, la indignación en el tono de voz del periodista es la indignación que todos tenemos, ¿no? El mal accionar de la justicia a partir del fiscal y el mal accionar de la policía. Pero bueno, los agentes de policía reciben órdenes, ¿eh? Y reciben órdenes de la justicia. Esto me recuerda al fallecimiento, ¿te acuerdas del motociclista ahí en Mediagua? Que apareció en un barranco no muy pronunciado, con la moto intacta y... ¿Te acuerdas, no? Que después se llamó todo a silencio, como que sí. Pobre ciudadano, pobre hermano, que murió de la nada, se cayó de la moto. Y se cayó de la moto. Y ahí quedó. Y después apareció la publicación de la concejala, ¿te acuerdas? Nos ven la cara de tontos, dijo ella en el... Esto es una consecuencia más de la zona liberada. ¿Te acuerdas, no? Bueno, y acá también apuntan sobre la justicia y sobre la policía. La respuesta que le dio la policía a la mamá ante la denuncia, dice, habrá ido con algún noviecito. Claro, es la respuesta inmediata, ¿no? ¿Y cuántos años de la criatura? 13. No, mire, se tiene que haber ido con un noviecito. Y demoraron la búsqueda. Y eso que la mamá, en la denuncia, dio nombre, apellido, domicilio, dio todo. Faltó que la mamá fuese a golpear la puerta del inmueble, a tumbarla, ¿viste?, patoteando para saber si estaba o no su hija. Sí, es cierto. Sí, Dani, sí lo sé. Sí, tenés razón. Es cierto que también han arremetido desde los comentarios contra la mamá por supuesta demora en la búsqueda de su hija. ¿Qué querés que te diga, hermano? ¿Qué querés que te diga? Ahora van a mover cielo y tierra, pero y la chiquita ya no está con vida. Ya no está con vida. 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

0: banda de los mendocinos. La banda de los mendocinos. Así se ha popularizado este grupo de exfuncionarios del ámbito de Arsat. ¿De dónde? Arsat. Arsat es la firma que desde el ámbito oficial maneja todo lo vinculado al mundo espacial. Y Arsat, junto... ¿Por qué te reís? Por lo de la banda de los mendocinos. Y sí. Arsat, junto con otro organismo, han manejado dinero por adentro y por afuera. ¿Me entendés la expresión, no? Porque Arsat tenía bajo su órbita el organismo regulador del Sistema Nacional de Aeropuertos, ORSNA. Y ahí aparecen los empresarios mendocinos. ¿Y por qué insisto en la expresión empresarios mendocinos? Por la cercanía que tenemos, por los vínculos que hay en forma sostenida, y más ahora con la minería habilitada en Mendoza. Toma nota, nombres de los hermanos mendocinos involucrados en cientos de miles de dólares bajo un modus operandi y los contratos inventados. Contratos inventados. En algunos allanamientos, en algunos domicilios han encontrado sumas entre 600 mil dólares. En otro domicilio, 1.700.000 dólares. En otro domicilio, 270 mil dólares. ¡Qué fácil! ¡Escuchá, Marito! ¡Qué fácil que guardan la plata en un domicilio! ¿Qué tenés que hacer? No, mirá, guardame esta plata. ¡Marito! 650 mil dólares a uno. 1.700.000 dólares en otro domicilio. Y lo curioso es que hay familiaridad, no por el cargo, sino por cuestión sanguínea. O son primos, o son hermanos, o. El caso Arsat. Porque también en este gobierno hay hechos de corrupción. También. La corrupción, lamentablemente, no es potestad de los gobiernos que pasaron también en este. Toma nota. Facundo Leal. Fernando Paredes, Pablo Pagani, Gerardo Boschín, Diego Padilla, Juan Navarro, Juan Antonio Álvarez, Sofía Varela Vizgarra y Gastón Padilla. Algunos, como presidente de Arsat, el caso de Facundo Leal, Paredes, presidente de la firma que crearon ALS, siempre aparece una firma. Siempre aparece una firma, digo una firma como empresa, como una sociedad constituida, con cierta familiaridad con los nuevos funcionarios. Y si no, preguntate en los pasillos del centro cívico cómo algunos proveedores han estado corriendo en las últimas semanas para transformarse inscripción mediante como proveedores del Estado en estos últimos 60 días, y le vienen vendiendo al Estado hace años y nunca figuraron como proveedores del Estado. Cosa rara, ¿no? Pero bueno, ¿qué querés que te diga? Pablo Gastón Pagani, subgerente de finanzas. Gerardo Boschín, gerente de administración. Diego Padilla, vicepresidente de la empresa ALS, Gastón Padilla, integrante del directorio, claro. Juan Antonio Álvarez, Julián, te decía, casi lo meto en esta bolsa al jugador de fútbol. Juan Antonio Álvarez, jefe de compras. Y claro, y tenés que estar. Vos me contratás a la empresa que te he dicho, pero vos me contratás a la empresa ALS. Pero es que tengo que tener la firma de todo. Vos no te hagas problema, yo te consigo las firmas. Claro, el gerente comercial, subgerente de finanzas, cuñados, primos, hermanos, todos involucrados. Por ahora van en la recolección, si es que cabe la expresión, de $2,700,000, de $40,000,000, todo saltando y cabeceando, almacenado celosamente en los domicilios de los involucrados. La banda de los mendocinos. Y sí, hermano, siempre lo hemos dicho, ¿no? El sillón es tentador. Es tentador. Por eso, al funcionario de turno, no le comprés siempre al mismo. Ya sé que tenés amigos y compromisos. Yo sé que aportaron en la campaña, pero no le comprés siempre al mismo. Abrí un poco el juego. Abrí un poco el juego. No dejé que la horma de queso se la coma siempre el mismo. Mirá que habemos muchos ratoncitos dando vuelta por ahí que nos encanta el queso también. No, mirá, son compromisos. Y sí, se portó bien en la campaña, vos sabés. Ay, ay, ay. Sácame del aire, por favor.
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21. Jornada de martes, con una máxima prevista en 20. ¿Y cómo va a estar la semana, joven Nakushi? Bueno, entramos a la página del SMN. Mirá vos, para hoy

Sin viento, sin lluvias, mañana exactamente igual, máxima 19. Mañana parecería que va a prevalecer la brisa del norte. El jueves la máxima 19, exactamente igual. El viernes algo más de sol, tampoco viento, tampoco lluvia. El sábado 18 de máxima, algo de viento, algo de lluvia. Algo de viento, algo de sol, sin lluvias, quise decir. Y el domingo exactamente igual, es decir que en la semana sin vientos, sin lluvias.

precio del dólar. Dólar blue, 1.435. Dólar oficial, 1.445. Pará, que sigo. Dólar MEP, 1.443. Dólar contado con liqui, 1.492. Dólar tarjeta, 1.878. 1.000 pesos chilenos equivalen a 1.650 pesos argentinos.

0: situación no habitual en el mundo del fútbol. El presidente de River ha manifestado públicamente que son 15 los jugadores que se van. No es que dijo algunos se van. No es que dijo estamos estudiando la situación. No es que dijo, no, son 15. ¿Y quiénes serían esos 15? Mirá, por supuesto que acá hay una especulación periodística. Por supuesto que acá hay una especulación periodística.
1: Y sigan atentos, que dentro de poco van a entender muchas cosas.
0: Bueno, quizá a esto se refería Daniel Alberto Passarella, ¿no? En que van a entender muchas cosas. Mirá, Kevin Castaño, chau. Paulo Díaz, chau. Fabricio Bustos, chau. Giuliano Galoppo, chau. Juan Fernando Quintero, chau. Maximiliano Salas, chau. Lautaro Rivero, chau. Jan Zubiabre, chau. Santiago Lencina, chau. Mira vos, pero es demasiado. Ya se confirmó la llegada de Nicolás Otamendi tras el Mundial. La llegada de Nicolás Otamendi podría tener como consecuencia la salida de Germán Petzela, de Facundo González y de Ulises Jiménez para que sume minutos en otros equipos. ¿Quiénes están en evaluación? Kendry Páez, Maximiliano Mesa y Ezequiel Centurión. Es decir, cuando el presidente dijo, son 15 los que se van, ahí están los nombres y los apellidos. Los nombres y apellidos del hoy River, del hoy conjunto millonario, que abandonarían Núñez para la próxima temporada.

0: gobierno argentino no logra el acuerdo, por lo tanto el gobierno no descarta negociar unas PASO optativas. Cuando me pierda y deje de reír. Patricia Bullrich volvió a diferenciarse del gobierno y anticipó que no frenará el pliego de una jueza en el Senado, jueza candidata A, donde el gobierno busca frenar el pliego porque es cuñada del periodista Alcon Adamun. Sé que no voy a caer. Y sé que voy a ver. Vladimir Putin lanzó uno de los ataques más letales contra Ucrania. 656 drones y 73 misiles. De ese feroz ataque, 18 muertos y cientos de heridos. Permítame que lo voy a saludar a un amigo, a un hermano, al enólogo, notable enólogo, Daniel Eckers. Abrazos, Daniel.
1: Tony, querido, ¿cómo estás? Buen día a tu audiencia.
0: Qué bueno poder saludarte, gracias por estar ahí, gracias por tu predisposición de siempre. Y debo decirte que te aplaudo de pie, como siempre, porque el último viernes estuvimos disfrutando de Bodegas Sumex, de su aperitivo Rocco, de sus notables vinos y del paseo por el arte bestial.
1: Bueno, para nosotros es un placer que gente, que la gente, que el sanjuanino se arrime, que pueda comentarlo, que pueda transmitirlo, porque la verdad que la familia que nace ahí ha hecho un trabajo, una inversión, un trabajo gigantesco. Yo creo que no tomamos dimensión de lo que se está haciendo todavía, porque vos sabés que todavía estamos en obras, para lo que es San Juan, para lo que es la industria vitivinícola, no solamente provincial, sino nacional.
0: Y vos sabés que no dejó de sorprenderme cómo la inmensidad ahí en la zona de Sonda, vecinitos de Sierras Azules, la inmensidad, cómo se impone cada obra de arte y cómo se lo disfruta doblemente acompañado de una buena copa.
1: Sabés que todo esto nace casi a fines del año pasado. Arte Vaz de Buenos Aires citó a 30 directores de museo de todo el país acá en San Juan, y los recibimos en Sumec, y sabes que en el recorrido este que ustedes hicieron este viernes por la noche, era justo luna llena, a mí me tocó llevar a esta gente a conocer la cava de ahí de la montaña, y sabes que al salir de la cava, la sorpresa era total. La luna empezó a aparecer detrás de la montaña y a partir de ese día hablé con los dueños y le dije, no podemos no hacer un evento cada vez que sea luna llena, porque realmente es una cosa para admirar.
0: Sí, es así. Vos sabés que las cuestiones vinculadas a luna llena, uno siempre tiene en mirada directa a lo que es el Valle de la Luna, el Valle de Chigualasto, pero lo que está imponiendo Sumex ahí en Sonda es fantástico.
1: Sin lugar a dudas, Tony, sin lugar a dudas, te repito. También nos tomamos nuestro tiempo para hacerlo. Ten en cuenta que Sumex está en el mercado hace 25 años y esta es nuestra cuarta vendimia en nuestra casa. Con todo lo que incluye, no solamente el vino, vos viste que esto, por eso nosotros le llamamos experiencia a esta visita, porque no solamente vas a ir a ver la bodega, no solamente vas a ir a poder degustar una linda comida, sino que vas a poder apreciar el arte y lo que el Valle de Sonda ofrece naturalmente.
0: A ver, se cortó. A ver, Daniel.
1: A ver ahí.
0: Ahí está, ahí está. Lo que Valle de Sonda ofrece.
1: Naturalmente.
0: Bien, bien, bien, bien.
1: Es que es una maravilla tan solo el paisaje y todo lo que se está adosando al paisaje a través de SUMEC y a través de un grupo también de empresarios locales que están invirtiendo también en el valle. Estamos haciendo de Sonda un lugar para no dejar pasar.
0: Bueno, Sonda está bendecido, ¿no?, por la riqueza natural que tiene, y siempre decimos lo mismo, si no fuese por la acción del mundo privado, empresarial, Sonda no podría disfrutar de las bellezas naturales que tiene. Y está bueno que SUMEX esté apostando por esto. Contame un poquito de las delicias que hemos disfrutado, entiéndase de Rocco y de los vinos geniales.
1: A ver, tenemos una recepción cuando llega la gente para hacer la visita, una visita guiada. Una recepción con un vermú en base a Pinot Noir. Y después tenés todas nuestras líneas, una vez que recorriste Arte Bestial Argentino, así se llama toda la parte artística, una vez que recorriste toda la montaña, porque está todo inmerso en la montaña con unas esculturas maravillosas, al llegar al restaurante, te van a recibir con tablas de los mejores quesos regionales, de los mejores jamones, de los mejores fiambres, charcutería, etcétera, y una degustación de nuestros vinos básicos, yo digo básicos, a nuestros varietales, Chardonnay, Syrah, Malbec y Pinot Noir. Después incorporamos en nuestra línea reserva un Cabernet Franc para acompañar al blend de Malbec Syrah y nuestro ícono Abismo. Y obviamente tenés espumante también, un espumante para el brindis final. Pero la verdad, para pasar... No es un momento, porque tenés que tomarte tu tiempo, el día que vayas tenés que, vos lo viste, te tenés que tomar tu tiempo, relajarte, distenderte, para poder terminar de disfrutar los vinos, el lugar, el paisaje y la obra que se está terminando de hacer ahí.
0: Además, en este recorrido que disfrutamos el último viernes por la noche con la plenitud de la luna y demás, tuviste una frase que en mí retumbó bastante. En la Argentina y seguramente en Sudamérica no hay algo similar.
1: ¿Sabés qué? Un colega tuyo, Fabricio Portelli, que es para mí el comunicador de vinos de la Argentina, estuvo recorriendo, vino a visitarnos, realmente tiene un vínculo con Ezequiel, conmigo, y vino a visitarnos. Él está ahora en Radio Mitre, y en la recorrida, una vez que terminamos y degustamos, y degustamos una rica carne allá en la finca de la Ciénaga, ahí al lado de Pedernal, y él decía: conozco todas y cada una de las bodegas de Argentina, y yo voy a repetir lo mismo que digo siempre. Y no estoy hablando de la bodega en sí, sino del proyecto en general. Algo como esto en la Argentina no hay. Y en el mundo debe haber muy poquitas bodegas que tengan todo lo que tiene hoy SUMEC para mostrar.
0: Claro. Y la bodega tiene ese tinte de bodega artesanal. ¿Está bien la expresión?
1: A ver, no es una bodega artesanal, porque sin lugar a dudas no lo es, porque tiene toda la tecnología que... yo tengo el mejor auto para correr, si esto se tratase de automovilismo. Es decir, tengo una bodega donde no me falta absolutamente nada para trabajar, pero no sería artesanal. Lo que sí es una pequeña bodega al más alto nivel, para las mayores exigencias en lo que a elaboración de vino se refiere. la mejor maquinaria para hacerlo, la mejor instalación para hacerlo, y como es una bodega pequeña para los volúmenes que nosotros movemos anualmente, lo más importante de todo esto, Tony, es que a partir de que trabajamos en nuestra bodega, nosotros con el equipo de SUMEC, ingenieros agrónomos y la gente que trabaja con nosotros, diseñamos los vinos allá arriba en la montaña, es decir, en el viñedo. Es decir, nosotros trabajamos muchísimo la parte de viña para cada uno de nuestros vinos, y eso es lo más interesante y lo más importante que tiene este proyecto de vinos particularmente. Aprender a conocer el lugar, la zona, el suelo, que es totalmente diferente, para poder armar allí cada uno de nuestros productos. Es decir, que cada vez que llega un camión con uva a la bodega, ya tiene el destino que va a tener cuando se termine de hacer.
0: Bien, bien, bien. Y contame un poquito de Rocco.
1: Bueno, Rocco es la última presentación en sociedad de nuestros productos, es el vermut. Queríamos salir al mercado con este producto, a ver, porque es un revival del vermut que había estado ausente durante muchos años, y yo creo que generacionalmente esta generación ha encontrado en este producto, bueno, un buen aperitivo. Bueno, está hecho en base a como te decía, a un vino Pinot Noir de baja graduación, y trabajado con botánicos y con infusiones, además de azúcar, además de alcohol, etcétera, etcétera, para lograr un producto que, sin lugar a dudas, nosotros estamos muy, pero muy contentos con lo que hemos logrado.
0: Bien, bien, bien. No te voy a preguntar por lo que viene, porque está bueno que uno se sorprenda, pero lo de SUMEX en Sonda es definitivamente espectacular.
1: Sí, yo te repito, nosotros no tenemos dudas. Así como te dije que nos tomamos nuestro tiempo para pensarlo, para ver en qué momento íbamos a terminar desarrollándolo, pero estamos muy felices de lo que estamos logrando. Y nada, y auguramos a que, a ver, así como vos y el espacio que nos estás dando, para poder transmitirlo y comunicarlo, y que la gente pueda llegar, instituciones que tengan ganas de conocer, sería cuestión solamente de comunicarse, porque es muy bueno que el sanjuanino sepa lo que tenemos, y lo que tenemos es importantísimo, Tony, es importantísimo, es maravilloso lo que se está haciendo en el lugar. Y yo no estoy hablando, porque me toca específicamente el tema vino, no estoy hablando específicamente de los vinos, porque los vinos sabemos que la subjetividad de cada consumidor, y tiene su gusto, y tiene su... Pero San Juan está elaborando muchísimos vinos importantes, pero el proyecto SUMEC está por encima de todo eso, porque abarca muchísimo más que solamente vino.
0: Claro, claro que sí, claro que sí. Arte bestial. Y mirá que no te he preguntado nada de la cava,
1: La cava, la sorpresa. Yo creo que en muy poquito tiempo se va a terminar habilitando un lugar de degustación de vinos con historia. A eso creo que no te lo conté, pero si la lograste, vos estuviste viéndola y viste que está todas las instalaciones casi terminadas para poder... Nosotros tenemos vinos desde nuestra primera vendimia en el año 2001. A esa colección de vinos le llamamos los vinos con historia. Y estos vinos con historia, con una historia para contar de cada una de esas añadas, se van a presentar, se van a poder hacer degustaciones ahí dentro, de un lugar que es, ese sí que es único, ese sí que es único en el mundo, en esa cava en medio de la montaña, en la Sierra Chica o Sierra de Maradona.
0: Y si, si es Sierra de Maradona, la cava es única, como Diego.
1: muy buena esa acotación.
0: Perdón, disculpe.
1: Ya tiene un 10, ya tiene un 10 en la espalda al menos.
0: Disculpe la creatividad espontánea y tranquilo que no le cobramos ningún peso al respecto. Si es Sierra de Maradona,
1: usted,
0: es única.
1: Por eso usted es periodista y yo soy enólogo, amigo.
0: Si es, recuerde, si es la Sierra de Maradona, la cava es única, como Diego. Cuídese, amigo. Sí, no.
1: Es muy mundialista la publicidad esa.
0: Y claro, bueno, estamos en época de mundial. ¿Para qué estoy escribiendo? Porque las neuronas por ahí se apagan y después me olvido. Entonces, si la sierra es Maradona, la cava es única, como el Diego.
1: Perfecto. Escríbalo y publíquelo, amigo.
0: No, no, pero ahí está. Ahí está, copyright. Abrazos, hermano.
1: Sí, señor.
0: Cuídese.
1: Que esté muy bien, Tony. Gracias por la posibilidad de transmitirlo.
0: Pero por favor, usted sabe que es su casa. Chao, Dani. Abrazos.
1: Abrazo.
0: Chao. Gracias, gracias. El querido Daniel Eckert, de los enólogos top del país, responsable de las creaciones vínicas de bodegas Sumex. Sí, acá en Sonda. En una expresión artística y vínica que no tiene igual en el resto del país. 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

0: 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Donald Trump se cruzó verbalmente con Netanyahu, el ministro israelí, le dijo: estás completamente loco, no avances sobre la capital del Líbano. En esta arremetida ofensiva, una de tantas, de Israel sobre el Líbano. Besos a Igna, gracias como siempre, que nos hace recordar que hoy, 2 de junio, se celebra a San Marcelino y Pedro, mártires, dos santos que testimoniaron el Evangelio como héroes y defendieron la iglesia naciente. En la Argentina se celebra el Día Nacional del Bombero Voluntario.
1: Es muy probable.
0: Escuchá, Cuti, escuchá, es el Día Nacional del Perro.
2: Día Nacional del Perro. Día Nacional del Perro.
0: Ah, bueno, genial. Hola mía, feliz día. Hola negro, feliz día. Es el día del graduado en ciencias económicas. Alexandra, Joselito, Leito, Fernandito, Marita y tantos. ¿Qué más por acá? Se recuerda el natalicio de Horacio Ferrer. Y es el Día Mundial de la Lucha contra la Miastenia Gravis. Sensibilizar y concientizar a la población sobre una enfermedad neuromuscular. Es el Día Mundial de Acción contra los Trastornos de la Conducta Alimenticia. Y es el Día Internacional de los Asteroides. Abrazos a Leo, Un asteroide de aquellos. Dani, gracias. Audiencia, gracias. Que seamos felices, que disfrutemos en familia, que reine la paz. Ya saben, familia que reza unida permanece unida. Y como siempre decimos, sí a la vida, pero a todo.

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1: En este martes recemos con el Evangelio según San Marcos, en el nombre del Padre y del Hijo y del Espíritu Santo. Le enviaron a Jesús unos fariseos y herodianos para sorprenderlo en alguna de sus afirmaciones. Ellos fueron y le dijeron: Maestro, sabemos que eres sincero y no tienes en cuenta la condición de las personas, porque no te fijas en la categoría de nadie, sino que enseñas con toda fidelidad el camino de Dios. ¿Está permitido pagar el impuesto al César o no? ¿Debemos pagarlo o no? Pero él, conociendo su hipocresía, les dijo: ¿Por qué me tienen una trampa? Muéstrenme un denario. Cuando se lo mostraron, preguntó: ¿De quién es esta figura y esta inscripción? Respondieron: del César. Entonces Jesús les dijo: Den al César lo que es del César y a Dios lo que es de Dios. Y ellos quedaron sorprendidos por la respuesta. Palabra del Señor. No se puede leer la vida de Jesús por partes, no es suficiente, no alcanza con sacar frases lindas del Evangelio e interpretarlas a nuestra manera. Hay que animarse a todo, a mucho más, a conocerlo de pies a cabeza, hasta el fondo del corazón, conocerlo internamente, como decía San Ignacio. Por eso te pregunto y me pregunto, ¿cuántos libros enteros has leído en tu vida? ¿Cuánto tiempo le dedicaste en tu vida a muchas páginas de periódicos y revistas, libros y más libros? Seguramente mucho, por ahí no tanto, no importa en realidad la cantidad que hayas leído. Ni hablar de películas o televisión, series que a veces vemos. Por eso ahora podemos animarnos a preguntarnos, ¿leíste alguna vez los evangelios enteros, de corrido o día en día? ¿Leíste alguna vez todos los evangelios en donde se relata la vida de aquel que decimos que amamos y seguimos? ¿Los leíste, los escuchaste, los meditaste? Es necesario que nos hagamos estas preguntas con sinceridad, porque no se conoce bien a Jesús cuando pretendemos conocerlo por partes o por comentarios de otros. Por más buenos que seamos a veces los sacerdotes o intentemos serlos o que hablemos en nombre de Dios, no alcanza con escuchar frases lindas o leer frases motivadoras del Evangelio dispersas por ahí, que hay tantas en las redes. Es imposible ser cristiano enamorado sin contacto real con la palabra de Dios. Alguna vez te lo he dicho, pero por eso afirmo una vez más que es necesario escuchar el Evangelio. El comentario es accesorio, pero fundamentalmente hay que escuchar el Evangelio y tratar de desmenuzarlo. Alguna vez también dije: si leemos mucho de filosofía, serás filósofo. Si lees mucho de fútbol, serás especialista en fútbol. Si te interesa la decoración, aprenderás decoración, serás experta en decoración. Si escuchás y meditas mucho la palabra de Dios cada día, serás experto en Jesús. Hay algo mejor, hay algo mejor. Serás cristiano en serio, porque ser cristiano es eso, amar a Jesús con todo el corazón. Lo mismo pasa con nosotros los sacerdotes, o comentamos la palabra de Dios, leyéndola y mostrándola, manifestándola, o nos predicamos a nosotros mismos con lindas ideas, muy lindas, pero no las de Jesús. Me acuerdo esa anécdota del padre Hurtado cuando se acercó un estudiante, un seminarista, a preguntarle en qué se debía especializar después de ordenarse sacerdote, en qué carrera, en qué licenciatura. Y San Alberto Hurtado le contestó maravillosamente: especialízate en Jesucristo. No se puede hablar de Jesús, no se puede hablar de Dios sin dejar que hable Él, sin conocerlo verdaderamente. Tan sencillo y difícil como eso. Cuando perdemos el contacto con lo que da sentido a nuestra vida o con lo que debería darlo, para lo cual nos consagramos nosotros los sacerdotes, somos capaces de hacer y decir cualquier cosa, como seguramente escucharás tantas por ahí. Es fundamental que volvamos a las fuentes, a la raíz de nuestra fe, a lo más profundo, todos los cristianos, para volver a sentir la frescura del Evangelio y encontrarnos con el Jesús que nos quisieron enseñar los que escribieron los evangelios. Hay que animarse a leer el Evangelio de Marcos entero y saborearlo poco a poco. Cuenta la historia que algunos santos se sabían el Evangelio de Marcos casi de memoria, de tanto leerlo y meditarlo. Bueno, en la época donde no había tantos medios y cosas que nos hacen perder la memoria, parecía fácil, ¿no? Pero qué lejos estamos nosotros a veces de tanto amor. Algo del Evangelio de hoy nos enseña muchas cosas, pero una de ellas es que claramente Jesús no era insensato. Bueno, esto es muy obvio, ¿no? Fue muy bueno, pero no era insensato, no era un ingenuo. Muchas veces ante los engaños de los otros, nos conviene responder con preguntas, como lo hacía él. La manera más fácil de desenmascarar un engaño, una hipocresía, y saber qué es lo que realmente busca el otro, es, como decimos acá en Argentina, retrucar, o sea, elevar la apuesta. Elevar la apuesta para de algún modo confrontar al otro y probarlo y ver qué es lo que responde. Jesús no se dejó engañar por los soberbios de este mundo que querían que pise el palito, la trampa y se equivoque para acusarlo de algo. Por eso primero lo adularon un poco, lo adulan en algo del Evangelio de hoy. Si respondía que había que pagar el impuesto, lo iban a acusar de estar a favor del imperio y en contra de su pueblo y de Dios. Si respondía que no había que pagarlo, lo iban a acusar de rebelde, de no someterse a la ley de ese tiempo. Qué cosa tan actual también para nosotros hoy. Qué difícil que es diferenciar qué es lo que es de Dios y qué es lo que es de los hombres, lo que es de los que nos gobiernan y de nosotros, nuestra independencia sana. Por eso no podía haber mejor respuesta que la de Jesús. Den al César lo que es del César y a Dios lo que es de Dios. Podría ser algo así también. Esa moneda que tienen en la mano es del emperador, tiene la cara de él, es de él, está su cara, pero el corazón finalmente es de Dios y por eso hay que dárselo a él. En sus corazones está grabada la imagen de Dios, la imagen del Padre, está grabada en nuestras almas. Qué maravilla, qué lindo, cada cosa en su lugar y no dejarse engañar. Eso es lo que tenemos que hacer. Los cristianos estamos en este mundo y es lindo el mundo que Dios nos dio. Es para agradecer, como decíamos ayer, pero al mismo tiempo no somos de este mundo, somos para otro mundo, no somos para este mundo. Por eso hay que darle a este mundo lo que es de este mundo, lo poco que podemos darle, pero a Dios lo que es de él. ¿Y qué le corresponde al mundo? Es lo que tenemos que aprender a discernir y distinguir. Seguramente muchas cosas, pero jamás todo el corazón. Cuidado. No le des tu corazón a ningún político, a ningún líder humano, a nadie, a ningún ídolo. ¿Qué tenemos que darle a Dios? Todo, porque todo es de él, especialmente nuestro corazón, que es su imagen y semejanza. ¿Te acordás de la parábola de ayer? La viña es de él, el mundo es de él, todo fue puesto por él y para él, y por eso los frutos son para él. Sin embargo, este mundo nos hace olvidarnos quién es el verdadero César, con mayúscula. Dios es el verdadero rey de nuestra vida, el que la debe gobernar. Los reyes de este mundo, los gobernantes de este mundo pasan y pasan, los presidentes también. A ellos les gusta que sus nombres queden grabados en diferentes lugares, en monedas, en billetes, calles, monumentos, lugares públicos y tantas cosas más. Pero el único que merece ser grabado en nuestro corazón es Dios, el Dios hecho hombre, Jesús. ¿Entendemos esta verdad tan maravillosa y tan linda? La respuesta de Jesús pone las cosas en su lugar, da la verdadera jerarquía a las cosas que nosotros a veces perdemos de vista. Somos de Dios y para Dios. Dios o nada, pero al mismo tiempo debemos en este mundo cumplir las leyes que nos rigen y nos ayudan a vivir en la sociedad buscando el bien común. Por supuesto, las que no contradicen la ley de Dios. Un buen cristiano es un buen ciudadano. San Pablo recomendaba rezar por los gobernantes y de alguna manera someterse a ellos porque eran designados por Dios. Pero cuidado, a Dios lo que es de Dios. Un buen hijo de Dios cumple las leyes que se orientan al bien común, pero rechaza las leyes que atentan contra el amor de Dios y sus mandamientos. ¿Lo entendemos? A Dios lo que es de Dios, o sea, todo nuestro corazón, toda nuestra vida. Que tengamos un buen día y que la bendición de Dios, que es Padre misericordioso, Hijo y Espíritu Santo, descienda sobre nuestros corazones y permanezca para siempre.
2: Marcos 12, del 13 al 17, para sorprenderlo. Y aparece el término herodianos. Sin el dolor nos volveríamos a lastimar una y otra vez. Y me animo a decirte que el dolor es un gran profesor de teología, es el mejor seminario. Muéstrame a un cura que pase por dolor y te mostraré a alguien que no habla desde un escritorio o de un empoderamiento barato, sino que te habla desde el lugar del proceso. El dolor es el mejor entrenador en cualquiera de las disciplinas. Es un eficaz docente. Es el faro que nos indica los riesgos. Y por eso es mirar desde el dolor y no escondernos desde el dolor. Si no, nunca vamos a resolver lo que nos angustia. Dios, de una u otra manera, utiliza el dolor para hacernos crecer y madurar. Porque es a través del dolor que decimos y decidimos cambiar situaciones. El doctor Mario Alonso, un gran sabio que conozco, decía: cambiamos y crecemos cuando el mantenernos igual duele más que el dolor del cambio. Te lo vuelvo a repetir: cambiamos y crecemos cuando el mantenernos igual duele más que el dolor del cambio. Porque hay personas que pasan los dos dolores y que los pesan a los dos dolores. Lo uno es: me quedo donde estoy y sigo con el dolor, o me aguanto el dolor del cambio, que es menor. Porque vale decirte que hay dolores que son crónicos, que los seguimos llevando, pero es porque queremos. Como un segundo punto es permitido. Si no fracasas, significa que no lo has intentado o no lo estás intentando. El que no fracasa es porque no lo intenta. Y para conseguir algo que nunca ha tenido, debe intentarlo muchísimo. Y es normal que las primeras veces no salga bien. Así que tranquilo, tranquila. Son partes de la vida los fracasos. Y por eso en Jesús vemos la actitud de enfrentar las situaciones, sabiendo que la gente puede que lo humille a él o lo ataque. Pero ¿sabes qué? Es entender que mientras uno tenga las convicciones para seguir, puede seguir siempre para adelante. Y por último, el César. Las decisiones son las que nos forman. Lo que digo, lo que pienso, eso también me forma. Lo que leo es también lo que me forma. Lo que consumo en redes sociales, eso también es lo que me forma. Hasta la música que escucho, eso también me forma. Los sitios donde voy, eso también me forma. Con quién estoy, qué hago, cómo trabajo, cuándo y cómo descanso, también eso me forma. Todo eso determina la persona que somos. Sartre, un gran pensador, Paul Sartre, decía que los bebés que son bonitos dependen, claro, de los genes. Y hasta los 40 años, ese bebé puede seguir siendo bonito o bonita, dependiendo de los genes. Pero después de los 40, tiene la cara que se merece. La cara va revelando de lo que hay en nuestra alma, las decisiones se reflejan en la mirada y todo lo que hicimos queda esculpido en el rostro. Hay cosas que no se disimulan con cirugías. Al atravesar la vida, nos encontramos con personas que nos convertiremos, y por eso la Sagrada Escritura nos presenta así a la persona sabia, que es la persona que tiene la capacidad de tomar buenas decisiones, aunque uno no haya terminado la escuela primaria. Como diría San Ignacio, la sabiduría es el arte de vivir bien. Es preguntarte: ¿esto me suma o me resta? Hay cosas o personas que no son pecado, pero que te son un peso. Aprende a ser una persona que sepa dividir y separar, una persona que sepa discernir a quién dar y a quién no dar de tu tiempo, de vos, para poder vivir en paz con vos, desde tu interioridad y desde tu relación con Dios. Te bendiga Dios Todopoderoso, Padre, Hijo y Espíritu Santo. Hasta el cielo no paramos y algo bueno está por venir. Tres avisos. Gente de Uruguay, nos vemos el viernes y el sábado. Segundo aviso, este jueves hay formación, así que podés inscribirte a través de Alfa Argentina o a través de Misioneros Digitales, que también vamos a poner el link, como en el estado de Instagram de Misioneros Digitales como de Facebook. Y por último, el 16 y el 17 nos vemos, gente de Paraguay. Que Dios bendiga.

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0: Pedro Rivera, señores, desde México. Es un gustazo siempre compartir con él.
1: Gracias.
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0: gracias.
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0: Muchas gracias, Leo. Me da mucha alegría esto, ¿sabes?
1: Gracias.
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4: ¿cuál es la web?
3: Los tiempos cambian.

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Vos como un fierro sin temple regresás de tranochar. Todavía estás aquí.

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0: Muy buen día, excelente semana, la Virgen los protege. Abrazo.
1: Buenas, buenas, buenas. ¡Yupi! Estamos en el aire. Buenas, buenas. Buenas y santas para todos. Para todos, para todos. Bienvenidos. Gracias por estar ahí. Gracias por la sana complicidad. Y esa sana y querida costumbre de compartir el aire de la radio.
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1: Aquí estamos en Antena 1, la 91.5.
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1: Aquí
2: que...
1: estamos en los estudios Dante Oscar Gómez Castro. Aquí estamos con Dani Caramelo Campos. Sos un caramelito. Uy, qué lindo piropo que le han dicho al Dani. Llegaba a la radio el Dani y alguien desde la vereda enfrente le dijo: hola, caramelito. Y claro, como es una zona y un horario en que muchos padres y madres llegan al colegio, todos se dieron vuelta ante el piropo. ¿Y a quién le habrán dicho? ¿A quién le habrán dicho? Hola, caramelito. ¿Cómo le va, Dani? ¿Todo bien? Abrazo, Dani. Gracias por estar ahí.
2: 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Con
1: a esta hora, en derredor del Parque de Mayo, muchos transeúntes, caminantes, aprovechando la primera hora o la segunda hora quizás, porque algunos ya estaban caminando a las 6 de la mañana. Es que la jornada está fresca, pero no está frío de onda polar. Cuando digo frío de onda polar, no es frío bajo cero. Ni siquiera en la sensación térmica. Por ahí uno dice, bueno, estamos en junio. Y transitando, ¿ya 3 de junio? Sí. Sí, sí. Pará un poco, hermano. No te me vayas tan rápido, pará. Y uno dice, junio, 3. Algo nubladito. Y sí, frío polar. Y no es frío polar. Yo sé de la trilogía diaria del café, como siempre decimos, a las 7, a las 13, a las 21. Pero igual que ayer, ¿viste? Ese nublado de sensación de que se venía la lluvia en cualquier momento. Es verdad, mucho olor a humedad. Ese aroma, ese ambiente a humedad que uno decía, ya viene. Pero no hay pronóstico de lluvia, no hay pronóstico de fuertes vientos, no hay pronóstico de nevadas. Y ya estamos transitando la primera semana del sexto mes del año.

todas coquetas las luminarias bajas que han puesto en el bulevar de Avenida Libertador General San Martín, hacia el oeste. Me impactó, yo no había transitado y allá íbamos con el querido Ugi, con Julito, íbamos transitando por Avenida Libertador. Mirá vos qué lindas, qué coquetas, qué atractivas. Claro, porque siempre estuvo la versión de erradicar el bulevar en forma definitiva, como sucedió en Rivadavia. ¿Te acuerdas del bulevar de Avenida Libertador a la altura de la zona de Rivadavia? Entre Santa María de Oro y Rastreador Calíbar, que estaba el bulevar, que fue erradicado cuando la repavimentación y las nuevas conexiones subterráneas y demás. Pero está Pipí Cucú. ¿Las has visto, Daria? ¿A las luminarias bajas? Sí, sí. No, están lindas. Ahí en la zona desamparada. Coquetas. Coquetas. Bien, bien, bien. Lo que hay que insistir es que el tendido de cables, que siempre hemos hablado del tema y nunca encontramos eco, esa maraña de cables aéreos que te conectan, bueno, pero sueño con cables soterrados, diría el técnico, el ingeniero. Venga a vivir este barrio donde el tendido no es aéreo, sino soterrado. Claro, y cielo limpio, así, porque elevás la vista y, excepto la caca de un pajarito que por ahí... Y entonces, el soterramiento de los cables, qué lindo sería, qué lindo. Mira, yo no sé si Susana Laciar, la actual intendenta, va a buscar repetir el mandato. Creo que sí, creo que sí. Creo que está en condiciones. Es buena la gestión que ha hecho, es buena. Pero quizás, vaya a saber, hayan otros intereses que la corran a Susana de la opción inmediata al electorado de la capital. Pero el gran desafío sería eliminar el tendido aéreo, el cableado aéreo. Parate un segundo en la calle Mendoza y Rivadavia. Oh, mamita mía. Y elevá la vista, sí. Te vas a encontrar con la inmensidad del campanil, claro está. Y con esta iglesia catedral. Y con el viejo club de la Casa España. Y la antena de Canal 8. Y el teatro municipal. Pero el cableado, mamita mía. Y fíjate que la actual gestión ha hecho esfuerzos bienvenidos para hermosear el campanil, renovar parte de las luminarias de la Plaza 25 de Mayo, pero el tendido aéreo, si estamos en la época en que se impone lo digital, ¿por qué el tendido aéreo cada vez va en aumento? No, Dani, no me contestes así, no seas irrespetuoso, por favor, te lo pido. Si el flaco con Gastón y compañía, con el laburo sostenido de hacer las zanjas en las veredas para poner fibra óptica. ¿Cómo que Gastón? Ah, no, no le sé el apellido, pero sé que es Gastón. El flaco Gastón, ahí está, quedaría así mejor. Y todo aéreo se sostiene. En alguna época, las empresas que llevaban adelante el tendido aéreo, que hacían uso y aprovechamiento de las columnas alumbrado público, tenían que pagar un canon. ¡Uf! Vos no sabés la de juicios que hubo en su momento. Juicios, cartas, documentos, tengan a bien regularizar la situación. Porque claro, la empresa privada hace uso de las columnas alumbrado público que, volvemos a lo de ayer, que son tuyas, que son mías. Porque vos las has pagado a través de las distintas boletas de consumo de energía eléctrica. Y es un tema fantástico, fantástico. Lo que pasa es que por ahí hay acuerdos, ¿viste? La vieja Energía San Juan acordaba con los municipios, mirá, te hago una rebaja en el canon que estás pagando por consumo de energía eléctrica, pero déjame usar los postes, en la jerga, en lo común, ¿no? Los postes son las columnas. Y fíjate vos, todos están... Ah, vos no mirás para arriba tampoco. Entonces, ¿a quién le estoy hablando? Parate un segundo y mirá. Parate un segundo. Es como si vos lo usás el tendedero a la vecina. Ni siquiera le decís permiso, doña, va y le colgás toda la ropa en el tendedero de la vecina. Y así hacen las empresas. Total.
en el mientras tanto y dale, le peguemos para adelante. Quizás algún día algún funcionario, algún inspector venga y nos diga, mirá hermano, ¿qué pasa? Y estamos haciendo uso de las columnas de alumbrado público. Y de ahí, ojo, no solo cuelgan cables, sino cartelería publicitaria, ¿o no? Ay, ay, ay. Pero bueno, algún día, ¿viste? Por eso vuelvo. Doña Susana, la actual gestión, gran desafío sería soterrar todo el cableado. Y bueno, hermano, ya sé, eso conlleva romper nuevamente las veredas. Eso conlleva a contratación de empresas que hagan. Pero bueno. Y si no, otra vez con el Flaco y el Gastón, decimos, mirá, ¿te acordás cuando la fibra óptica? Dale, vení, ahora. 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

0: Hola, Tony. Hola, mi hermano. Le cuento que hoy, 3 de junio, se conmemora el Día del Profesional del Sommelier. Hago llegar el saludo conceptuoso a todos mis colegas en el Día Internacional del Sommelier, que son las personas que cuando llegas a un ámbito gastronómico se acercan y comparte contigo los conocimientos del vino, y a partir de la comida que has pedido o que piensas pedir, él te recomienda beber tal vino. El Día del Sommelier. ¡Qué bueno! Déjame saludar a nuestro hermano Hugo Ugarte, que hizo de la actividad una actividad en él y el resto como actividad pionera. En el Día del Sommelier. Abrazo, Sugi, y a todos los chicos y chicas que transitan este mundo tan apasionante de los vinos. El Día del Sommelier, hoy 3 de junio.
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0: Feliz día, mi hermano, disfrútelo plenamente. Abrazos, Sugi, abrazos.

hay dos cosas. Una me genera nostalgia y la otra, la reacción natural es que me roba una sonrisa. Pero termina siendo preocupante, digo lo segundo. Ocurrió en Chile. Abrazos, hermanos chilenos. A propósito, está habilitado el tránsito por Agua Negra y está habilitado el tránsito por los Libertadores. Siempre con precaución. No hay nevadas que estén interrumpiendo el tránsito por ambos cruces internacionales, de acuerdo a lo que señala la página de Región Binacional. La que me roba la sonrisa y digo, mirá vos, ocurrió en Chile. El gobierno convoca una conferencia de prensa porque habían logrado con éxito un operativo en la búsqueda de personas no santas que deambulaban en el negocio de la venta de estupefacientes.

persecución y, si se quiere, persecución y más de personas y hasta de mercadería que esté en algún ámbito o en tránsito o mercadería compuesta por drogas de distintos tipos, lo que se te ocurra. Entonces estaban, antes del inicio de la conferencia de prensa, pupitre por medio. En Chile son muy, muy de respetar lo ceremonial y protocolar. Es decir, se respetan las distancias, la ubicación de los protagonistas, lo impecable del lugar, las banderas, la enseña patria. Es admirable. Y por supuesto los efectivos del ámbito de carabineros. Y estaba el máximo jefe de la sección antidroga presto para el inicio de la conferencia de prensa. Entonces aparece en escena el perro especializado en la detección de estupefacientes. ¿Podés creer que ni bien dio 3-4 pasos el perro y con una velocidad y con una certeza y con una convicción y con una actitud plena avanzó de lleno sobre el jefe de carabineros de la sección antidroga y fue directo al bolsillo de y tomó con fuerza y entre... Mirá, estoy viendo la imagen. Claro, nadie entendía nada, pero si convocan a conferencia de prensa para dar detalles del operativo antidroga, traen al perrito estrella. Y estos perros lo que hacen es su trabajo. Y fue directo al jefe de los carabineros del grupo antidroga. Costó horrores que el perro soltase de la prenda bien agarrada el bolsillo del... Le rompió el uniforme. Han pasado algunas horas de lo ocurrido y nadie ha dicho qué había dentro del bolsillo. Porque estos perros, con un olfato y un entrenamiento bárbaro, que te los encontrás en cualquier aduana de cruce limítrofe, cuando las cosas las hacen como corresponde. Sí, aquí en la aduana de las Flores suele estar el perro de gendarmería, suele estar. Él o los perros, depende del operativo. Es más frecuente encontrarlo en la aduana chilena, que los canes no solo olfatean a las personas, sino que ingresan al vehículo, a la caja de la camioneta, no hacen un... Levantan capó, el perro ingresa su hocico en las autopartes. No, todo un logro. Así que hasta ahora todos se están preguntando qué fue. No lo lastimó al jefe del comando antidroga, pero se están preguntando qué tenía en el bolsillo. Porque el perro no fue, porque este hombre tenía una hamburguesa dentro del bolsillo. Ni tenía un chupetín de menta. Mucho menos un pañuelo sucio. Mucho menos pesos chilenos. ¿Me entendés lo que estoy diciendo, no? Y no es que le ladró al jefe antidroga, sino que fue directo a la humanidad y directo al bolsillo. Creo que es el bolsillo derecho. Mira, si tengo tiempo... No. ¿Por qué me arranca la sonrisa? Porque voy a decir, no te puedo creer. No te puedo creer. Si llaman a una conferencia de prensa para hablar del éxito de un operativo antidroga y el perro estrella, porque dio con la cantidad de droga y demás, arremete contra el jefe del operativo. ¿Qué se habrá guardado algo en el bolsillo? ¿Tendrá alguna cuestión?

¿Algún envoltorio? ¿Tendrá algún...? Bueno, dame tiempo. Pará. Dame tiempo, dame tiempo. Ahora veo si... Ahora veo si te lo copio. Porque... Mira, Dani. Perdón por la desprolijidad de audiencia, ¿eh? Perdón. Pero... A ver, fíjate si puedes rescatar el audio, Dani. Fíjate si puedes rescatar el audio. Bueno, en esos sonidos que cuesta una enormidad poder determinar qué se dijeron, algún insulto, alguna reacción con bronca, ¿qué fue de la suerte del perro? Se lo llevaron de la sala de conferencia de prensa. Poner otra vez, a ver, porque creo que le pregunta, ¿y usted está bien, comandante? A ver, ¿cómo es? Ah, le preguntan si está herido. Claro, que no le pasó nada, que no le pasó nada. Bueno, el uniforme destrozado, pero el perro no soltaba... ¿Qué era, el bolsillo derecho o el izquierdo? El derecho. Ah, ya. Y el otro tema, perdón, que esto no estaba contemplado en lo que preparó nuestra productora María Nazarena. El otro tema que me generó ciertamente nostalgia, Dani, y aquí vas a tener que trabajar vos. ¿Qué pasa? Sí. ¿Qué te dice el Dani? Que no he informado nada. Y es posible. Déjame. Vamos a distraernos un rato. El otro tema que me genera nostalgia fue la versión de que habla sobre papá. La versión musical. Papá en el parral, en el fondo, en la vereda. Que la versión musical estuvo minutos antes de arrancar el café. Terminó la versión musical y arrancó el café. Cuando habla del parral y del fondo y del patio y demás. ¿Y por qué me trajo nostalgia? Porque en mi infancia y adolescencia, la inmensa mayoría de las casas tenían parrales en el fondo. Y aunque no fuese un fondo de dimensiones importantes, parrales habían. Y ahí transitábamos la siesta y parte de la tarde... al refugio del impactante sol y tomando mate y jugando a las balitas y. Después, claro, con el avance de la modernidad, los parrales fueron desapareciendo. Te estoy hablando de lo que es el ejido capitalino y departamentos cercanos como Rivadavia, como Santa Lucía, parte de Rawson, Chimbas. Después el crecimiento urbano fue eliminando todo esto. Por supuesto, si vas a Albardón. Hola, gente de Albardón. Abrazos, Jorgito. Jorge Villafañe, abrazos. Si vas a Albardón, te vas a encontrar con casas y caserones que conservan los parrales. En el Médano de Oro, ni hablar. Caucete, ni hablar. En la zona de Sonda, Ullum. Pero en la cercanía, en el por aquí. Han desaparecido. Mirá, pagaría lo que no tengo para encontrarme con los parrales del fondo de la casa. ¿Te tocó vivir en zona con parrales? Ay, maravilloso. Y a la hora de la siesta, en pleno, andá y cortate unos racimos y ponelo en agua fría. Qué lindo. ¿Lo tenés por ahí?

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En la encuesta nacional, Patricia Bullrich es la política con mayor aprobación en esa encuesta nacional. Con mayor aprobación en esa encuesta nacional. Patricia Bullrich, además, le ofreció su renuncia a Javier Milei. Ofrecimiento que Milei, al menos hasta ahora, no ha tenido en cuenta. Y esto tiene que ver, y se ha profundizado esta diferencia, en la discusión de los pliegos como candidata jueza, que es una cuñada de Alconada Moon, el periodista que se destaca en las investigaciones en el grupo La Nación. El mileinismo, Javier y Karina, retiraron el pliego de la candidata. Y Bullrich no apoya esta decisión de retirar el pliego en plena discusión en el Senado. El desplante de Patricia Bullrich a Milei ha escalado y en el bloque libertario reina la desconfianza.

galardonado con el premio Princesa de Asturias de los Deportes 2026. Y en la expresión, es el futbolista más exitoso de todos los tiempos.

0: El papá de Agostina, la chica cruelmente asesinada en Córdoba, dijo que el detenido no actuó solo y espero que caigan todos.
1: Te quedas inmóvil frente a los
0: retratos. Escucha esta porque se viene. Escucha porque se viene. Se viene, se viene. Está oficializado. El gobierno permitirá que los talleres mecánicos realicen las revisiones, la famosa VTB o RTO. A partir de hoy se abre el padrón de inscripción para que los establecimientos autorizados puedan realizar las verificaciones vehiculares. Ahora eso sí, cada provincia deberá adherir o no al nuevo régimen. Es decir que por aquí nos estamos frotando las manos para que se abra el juego. Acá tenés 4 establecimientos que llevan adelante la RTO. 4. Eran 3, pero el flaco insistió, peleó, luchó, la puso, hasta que se abrió el cuarto taller de RTO, que es el de la calle Mendoza. Acá en la zona de Trinidad, Dani, vecino tuyo, que tenés entrada por calle Entre Ríos y salida por calle Mendoza. Tenés ese, tenés el de Santa Lucía, en la cercanía de la Rotonda del Gaucho. ¿Qué más tenés? El de el acceso cercano a la calle 5.
2: 30. ¿Qué da? ¿Qué da? Bueno, bueno, como 600 mil pesos.
0: Y me distrae cuando están contando plata. Me distrae. Y se la pasa contando plata. Y está el de aquí de la Avenida Córdoba. Ahí tienen los 4 talleres. Eran 3 hasta que el flaco insistió y abrieron el cuarto. Dani, no te me duermas, por favor. No, ya. Algún día van a dejar de contar plata. No te me duermas, por favor. Entonces, ahora se espera que el gobierno de Orrego, tu gobernador, nuestro gobernador, mi gobernador, decida si adhiere o no a que los talleres mecánicos puedan realizar las RTO.

0: Bonito, bonito. Hoy la máxima prevista en 20. Temperatura similar a la jornada de ayer, con brisas del sur.
1: Qué bonito que te va.
0: Las exportaciones de lácteos alcanzaron el mayor volumen del siglo. ¡Opa! En 26 años nunca alcanzaron una cifra similar. Entre enero y marzo se exportaron más de 800 millones de litros, equivalentes de leche. Los envíos al exterior crecieron 16%. Las exportaciones ya absorben cerca del 30% de toda la leche producida en el país.

0: datos fríos, los números fríos muestran que la recuperación del consumo por ahora no aparece. El kirchnerismo duro, el que es cristinista, cristinista, cristinista. No, el kirchnerismo duro. Los que cantan la marcha no son kirchneristas. No, los que cantan la marcha. Esto me alegra escuchar esto porque significa que estás despierto. Pero no, Dani. El kirchnerismo duro le hace saber a Axel Kicillof que Cristina aumenta en las encuestas. ¿Cómo que Cristina aumenta en las encuestas? Pero bueno, es el kirchnerismo duro. Es decir, claro, es Máximo, es Florencia y compañía. ¿Qué van a decir? Ah, no, mamá baja en las encuestas. No. Viste que hay encuestas que se inventan, que hay encuestas que se dibujan. ¿Cómo que no lo sabías? Hay encuestas que... No me hagas enojar. Pregúntale a De Tomaso, a Aguiar, no hace falta que ni le preguntes, de una. Pero pregúntale, las encuestas, hay encuestas que se dibujan.
1: Déjala seguir.
0: Entonces, el kirchnerismo duro le dice a Kicillof, maestro, la patrona está aumentando en las encuestas. Bueno, si lo dice el kirchnerismo duro,

0: Son 20 los patrulleros y 15 motos policiales las que generan la burbuja para el traslado y los recorridos que lleva adelante el bus que traslada a la selección argentina de fútbol.
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0: De Arrascaeta, una de las figuras máximas de la selección uruguaya de fútbol, se lesionó en una de las prácticas y podría quedar fuera del Mundial. Neymar va bien y pelea un puesto con Vinicius y con Rafinha. Esto lo dijo el cuerpo técnico de la selección brasilera de fútbol.

0: y hasta que
1: golpe de gracia a Burford en el caso YPF. Rechazaron revisar el fallo que ganó Argentina y solo le queda a Burford ir a la Corte Suprema de Estados Unidos.

0: son cosas
1: que la dirigencia de River busca repatriar a Franco Mastantuono. Ante la ausencia de minutos en cancha en forma sostenida de Mastantuono en el Real Madrid, la dirigencia de River lo contactó, no solo a Mastantuono, sino también al Diablito Echeverri.

marcha, los disturbios y el bloqueo en Bolivia. Y a un mes de los bloqueos en Bolivia, están al borde de una emergencia sanitaria por la escasez de insumos médicos. Donald Trump firmó una orden para revisar modelos de inteligencia artificial antes de su lanzamiento.

0: un colegio de refugiados del Líbano fue elegido como la mejor escuela del mundo y recibió un premio de $500,000.
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0: Permítame saludar y aprovechamos este minuto que nos queda. Abrazos, Ricardo Zoé Ortiz.
2: Abrazo, Antonio Salomón Lacuzzi.
0: Así que Patricia Bullrich, próxima presidenta.
2: Y habrá que ver, pero está en eso. Ya tiene todo armado para ser candidata, precandidata, porque hasta ahora no hay votos para derogar la ley de paso.
0: ¿Qué tema ese, no? Usted que lo había anticipado también, la no derogación de las PASO.
2: No, y en esto Patricia Bullrich está trabajando rápidamente ante la caída de Javier Milei y con la situación que se vive de tensión con el jefe, como se le dice, a la hermana del presidente.
0: Claro, Karina.
2: A Karina Milei.
0: Claro. Lo que pasa que, discúlpeme, va viento en popa doña Patricia Bullrich. Es la dirigente con mejor imagen.
2: Sí, y largo.
0: Sí.
2: Largos cuerpos.
0: Sí, sí, pero es que además es la mejor dirigente no solo dentro del oficialismo, sino dentro de la mismísima oposición. Es decir, está orillando el 40%.
2: Sí, inclusive en una reunión que ha habido la semana pasada por parte del Círculo Rojo, como se llama, se ha dispuesto a apoyarla a ella en una candidatura presidencial alternativa a Javier Milei.
0: No, es sorprendente, sorprendente.
2: Y esto iba a pasar.
0: ¿Por qué?
2: Iba a pasar.
0: ¿Por qué?
2: Y porque el crecimiento no ha venido, el crecimiento de esta fuerza política no ha venido con suficiente trabajo político para poder poner a todos. Inclusive en este momento hay una fuga en forma diaria de diferentes líderes, si se quiere, barriales, líderes que empiezan a dejar La Libertad Avanza.
0: Además, hay un detalle no menor, señor Ortiz. En el hipotético caso de la señora Patricia Bullrich, precandidata, tranquilamente reúne votos del mileinismo y del macrismo.
2: De todos. Hay que fijarse que el grupo o el Círculo Rojo, que ve que con este super rigi los únicos beneficiados van a ser empresas multinacionales, seguimos con las multinacionales, entonces el Círculo Rojo ha dispuesto a financiar una campaña presidencial de Patricia Bullrich.
0: La verdad, a mí me ha sorprendido. Es verdad que es una mujer de expresiones naturales, espontáneas, pero en la mirada, en el horizonte, nunca hubiese imaginado a Patricia Bullrich presidenta de los argentinos.
2: Lo que pasa es que ya en el 2023 quedó esto. Los votos de Patricia Bullrich fueron todos, porque tuvieron fidelidad, fueron todos para que ganara Javier Milei. Por parte de Javier Milei, y de Libertad Avanza no tuvo el reconocimiento a esto. Entonces, inclusive la llevan como candidata a senadora, que gana en Capital Federal, para aislarla en el Senado. En el Senado es la presidenta del bloque, que ayer ha puesto su renuncia a disposición, después de tener serio enfrentamiento con la vicepresidenta, llegan a un cierto acuerdo, y bueno, comienza otro trabajo político de Patricia Bullrich rumbo al 2027.
0: Bueno, así que su amigo Uñac busca la gobernación de San Juan.
2: No sé a dónde va a apuntar, porque hizo una reunión el otro día y quiere ser precandidato a presidente.
0: Claro, pero ese lanzamiento es porque su espíritu insaciable es volver a la gobernación. Porque usted sabe que no le da. Perdóneme, usted sabe que no le da para ser candidato a presidente del PJ Nacional. Al menos
2: no,
0: hoy.
2: No le va a dar porque no tiene posibilidades concretas, de no ser que hubiera estado dos o tres años trabajando, recorriendo el país y tuviera un conocimiento y una imagen en las 24 provincias para tener y poder llegar con ciertas posibilidades a discutirle hoy a Axel Kicillof la precandidatura o la candidatura presidencial.
0: Bueno, no queríamos dejar pasar el envío del café sin escucharlo, y más con doña Patricia candidata.
2: Y esto de Sergio Uñac, más que nada, es una jugada de Cristina Fernández, que sigue pensando que era dueña del Partido Justicialista, y bueno, todos los días pone una traba nueva para que Axel Kicillof no llegue a ser el candidato presidencial.
0: Le mando un abrazo, estimado, cuídese.
2: Igualmente, Antonio, Salomón, buenos días.
0: Abrazos, Ricardo Zoé Ortiz, en el aire de Antena 1.

0: Para mañana jueves la máxima 18, para el viernes la máxima 18, para el sábado la máxima 15, para el domingo la máxima 15. Ya volvemos.
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vamos, solamente queda la advertencia a los usuarios de vuelos Flybondi, porque la empresa aérea solo está operando con 2 aviones en todo el país. La flota de Flybondi se redujo al mínimo. Vas a encontrar ofertas y demás que son tremendamente tentadoras de Flybondi, pero ya sabes, tiene solo 2 aviones operando en el país. Por lo tanto, hay una enorme cantidad de vuelos cancelados, demorados y acumula deudas Flybondi. Más allá de las petroleras, cerealeras, alimenticias y automotrices también giraron dividendos al exterior tras la salida del cepo. Y una gracia como siempre que nos recuerda que hoy 3 de junio se venera a Santa Clotilde, impulsora del catolicismo. En la Argentina se conmemora el movimiento Ni Una Menos. Es el día del aprendiz y de la formación profesional. Es el día del soldado argentino. Abrazos, Tano Montaña, Santito Álvarez. Abrazos, abrazos. Es el Día Internacional de la Bicicleta. Día Mundial de la Bicicleta. Mira vos. Es el Día del Inmigrante Italiano. Hoy, Inmigrante Italiano. Está bien, está bien. Este es el Día Mundial del Corredor Running. Abrazos, Leito. Es el Día Mundial del Pie Bot, conocido también como Pie Equino Varo o Pie Sambo. Concientizar sobre esta deformidad congénita. Es el Internacional del Sommelier, como dijimos. Abrazos todos para Hugo Ugarte. ¿Y qué más? Es el Internacional de la Sidra. ¡Ah, qué rica bebida la sidra! Bien fresquita. Pensá que en alguna época fuimos la capital de la sidra por la exquisita manzana que producían en Calingasta. Una sidra única, inigualable. Dani, abrazos. Audiencia toda, abrazos. Que seamos felices, que disfrutemos en familia, que reine la paz, ya saben. Familia que reza unida, permanece unida y como siempre decimos, sí a la vida para toda vida. Chau, chau.

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1: En este miércoles recemos con el Evangelio según San Marcos, en el nombre del Padre y del Hijo y del Espíritu Santo. Se acercaron a Jesús unos saduceos, que son los que niegan la resurrección, y le propusieron este caso: Maestro Moisés nos ha

dejó descendencia. Después de todos ellos, murió la mujer. Cuando resuciten los muertos, ¿de quién será esposa, ya que los siete la tuvieron por mujer? Jesús les dijo, ¿no será que ustedes están equivocados por no comprender las Escrituras ni el poder de Dios? Cuando resuciten los muertos, ni los hombres ni las mujeres se casarán, sino que serán como ángeles en el cielo. Y con respecto a la resurrección de los muertos, ¿no han leído en el libro de Moisés, en el pasaje de la zarza, lo que Dios le dijo? Yo soy el Dios de Abraham, el Dios de Isaac y el Dios de Jacob. Él no es un Dios de muertos, sino de vivientes. Ustedes están en un grave error. Palabra del Señor. Si los católicos leyéramos más la palabra de Dios, si le dedicáramos tanto tiempo a la palabra de Dios como le dedicamos a las cosas que nos apasionan, qué distinta sería nuestra vida, qué distinto sería, cuánto más amaríamos a Jesús. Mucho de nuestra falta de amor a Dios tiene que ver concretamente con no dedicarle el tiempo necesario a conocerlo, todo el tiempo que podríamos, o porque nos hemos quedado con un cristianismo de catecismo doctrinal y a veces infantil, y no de un encuentro personal con Él, verdadero, especialmente por la oración diaria y sencilla con su palabra y con la certeza de que es el Espíritu Santo el que trae al hoy la presencia de Jesús. Tenemos que volver a la palabra, a la escrita y a la que se transmite en la iglesia de corazón a corazón, lo que se llama tradición con mayúscula, la de los santos también, la de las personas con sabiduría que viene de Dios, la que proviene también de la liturgia celebrada como la iglesia nos enseña. Decime si es lo mismo empezar el día escuchando la radio, mirando el celular, mirando la computadora, que escuchando el Evangelio del día. Decime, pregúntate con sinceridad. Decime si es lo mismo empezar el día saludando a los tuyos, así nomás, que dándoles un abrazo en serio, deseándoles que tengan un buen día. ¿Es lo mismo saludar de lejos que abrazar? Decime si es lo mismo empezar el día encendiendo, como te dije, la computadora y conectándote con vos mismo o con el exterior, o intentando verdaderamente conectarte con el Señor, como se dice así, conectarse. No es lo mismo, probá. Sé que lo estás probando ahora, pero no le aflojes, no le aflojes, es cada día. Cuando uno empieza el día escuchando la palabra de Dios, es como que de algún modo Dios permanece especialmente en nosotros. No porque Dios no esté, sino porque somos nosotros los que le dejamos lugar. Somos nosotros los que le abrimos las puertas. Estoy a la puerta y llamo, dice la misma palabra. Estoy a la puerta y llamo. Jesús está golpeando siempre. La manija para abrir está del lado de adentro. Nosotros tenemos que abrirla. Él no la fuerza, Él está ahí. Somos nosotros los que empezamos a sentir de esta manera, así, la presencia de Dios más palpable, más real. Por eso seguí intentando escuchar la palabra de Dios cada día, al comenzar especialmente. Por supuesto que eso no quita que durante el día podamos y debemos seguir escuchando a Dios. Al contrario, eso nos refuerza y terminar escuchándolo incluso mucho más. ¿Cuántas personas me escriben cada día para decirme, Padre, desde que escucho la palabra de Dios mi vida cambió? Te lo aseguro, hay muchísimos testimonios. ¿Cuánta? No te imaginas, no te imaginas. Te animo a entrar a la página nuestra, a la web, algodelevangelio.org y darte cuenta de tantos testimonios de personas que les está cambiando la vida. Y cuántas que ni siquiera escriben, como seguramente vos que estás escuchando. Algo del Evangelio de hoy nos sigue reflejando algunas de las controversias que a Jesús les tocó vivir. A Él también lo cuestionaron. ¿Vos no pensaste en eso? También le tocó lidiar con diferentes grupos dentro del judaísmo de su tiempo, como pasa también hoy en la iglesia, entre ellos los fariseos. Ayer y hoy también con los saduceos. Es lindo escuchar cómo Jesús de alguna manera sale al paso de estos cuestionamientos, de esa fea intención que ellos tenían de querer hacer que pise el palito, que caiga en la trampa para acusarlo de algo. Los saduceos, ese grupo, a diferencia de los fariseos, no creían en la resurrección de los muertos y por supuesto no pretendían creer

que eso es lo peor. Por eso ponen a prueba a Jesús, presentándole este caso que parece difícil, pero no para convencerse o cambiar de opinión, sino para encontrar algo de qué acusarlo. No preguntan para aprender, preguntan para acusar. Y Jesús les responde con esta pregunta que creo que nos puede ayudar a todos. ¿No será que ustedes están equivocados por no comprender las Escrituras ni el poder de Dios? ¿No será que nosotros cuestionamos cosas de Dios y a la Iglesia, incluso porque no comprendemos la palabra de Dios? ¿Porque no comprendemos las Escrituras? ¿Porque no nos sentamos a estudiarla, ni a pensarla y a analizarla o a aprender de otros? ¿O porque no nos abrimos a lo que Dios nos enseña a través de la sabiduría de la Iglesia? Muchas personas cuestionan, pero no se han puesto a investigar y a pensar. Pueden superar esa ignorancia, pero no lo hacen. Creo que ahí está la clave del Evangelio de hoy, la cuestión más importante, más allá de lo que Jesús afirma sobre la resurrección, que Dios es un Dios de vivos, obviamente, no un Dios de muertos. Dios nos creó para la vida y nos dio la oportunidad con su muerte y resurrección de poder resucitar algún día y vivir eternamente en un nuevo cielo y una nueva tierra, donde resucitaremos y recuperaremos de algún modo nuestro cuerpo. Y en este estado ya no habrá amores exclusivos, ya no habrá amores posesivos, que en el fondo no son amor, sino que seremos todos hermanos para siempre, y por eso no habrá matrimonios. Esto, como me hacen reír algunos, matrimonios es una buena noticia para unos y para otros no tanto, pero en definitiva es lo que dice la palabra de Dios. A eso se refiere Jesús. Esto alguna vez ya lo comentamos cuando hablamos de la resurrección, pero lo importante hoy me parece que es el fondo de la cuestión. La actitud de los saduceos es muchas veces la nuestra ante las cosas de Dios y de muchas cosas que nos rodean y no comprendemos. Vamos con nuestros preconceptos, prejuicios, preentendiendo antes y pretendiendo que los demás nos respondan lo que en el fondo nosotros queremos escuchar, cuando en realidad debería ser al revés. No comprendemos a Jesús porque no lo dejamos hablar o porque lo escuchamos con un filtro a nuestra medida. No comprendemos la palabra de Dios y por eso cuestionamos. Cuidado con esa actitud, cuidado porque es falta de humildad. Lo que deberíamos hacer en nuestra vida de fe, es precisamente lo que propuse al principio, escuchar la palabra de Dios, buscar comprenderla dejándonos ayudar por la Iglesia y preguntarle a Dios lo que nos quiere decir. Preguntar lo que significa cada pasaje de la Escritura al Espíritu Santo para aprender de ella cada día con mucha humildad, queriendo aprender lo que Dios nos tiene para decir en cada momento de nuestras vidas. Que tengamos un buen día y que la bendición de Dios, que es Padre misericordioso, Hijo y Espíritu Santo, descienda sobre nuestros corazones y permanezca para siempre.

Marcos 12, del 18 al 27, la resurrección, y aparece Niegan. Hace unos años atrás leí una historia que me llamó mucho la atención y te lo comparto. Un tipo fue a parar a la cárcel porque robó un banco. Y cuando su madre fue a visitarlo a la prisión, él le pidió acercarse lo más posible que pueda porque le quería contar un secreto. El tema es que ella se acercó y él le mordió la oreja. Y hasta le sacó un pedazo. Los guardias se abalanzaron sobre él y lo llevaron a la celda. Un guardia le gritó: "No puedes ser tan mal tipo, lastimaste a tu propia madre". El muchacho le dijo: "Esa mujer que dice ser mi madre se rió cuando robé unos lápices en la escuela, en mi niñez, y me felicitó cuando más tarde me quedé con una calculadora de un compañero. Hasta me dijo: gracias a eso, no será necesario que compre una calculadora. Si ella me hubiese corregido a tiempo, me hubiese obligado a devolver lo que no era mío, hoy no estaría pudriéndome en una cárcel". Y por eso una de las charlas que doy en los colegios es aclarar a los papás que tenemos la responsabilidad de educar a los que van a crecer y serán adultos, dándose cuenta de nuestros casos omisos, de nuestros cerrar la boca cuando nos reímos, incluso cuando no hay que reírse, de cuando celebramos las canalladas que no se tienen que alabar ni reír. Pero esto no es ser antiguo, sino que es un principio bíblico. Los padres que no corrigen se creen más sabios que Dios. Corregir es duro y lo entiendo, porque tu hijo te va a decir: "Te odio, no te quiero, sos el peor papá, sos la peor mamá". Pero bueno, Dios te puso como sacerdote del hogar. Y por eso, si quieres ganarte el desprecio de tus hijos, entonces no lo corrijas. Y aparece descendencia. La exigencia y el perfeccionismo provoca agotamiento, estrés, desánimo, y nunca estamos a gusto con lo que conseguimos, porque siempre queremos más y nunca hay un límite. Jamás llegas al objetivo, porque siempre se puede mejorar. Hay veces que el peor enemigo se encuentra dentro de uno. Y eso nos afecta el autoestima, porque el que es exigente tanto consigo mismo como para los terceros está convencido que alcanza con mucho esfuerzo y voluntad lo que quiere, y si tiene que pisotear a quien sea, lo hará. Querer y poder no son sinónimos. Poder es tener la capacidad de hacer algo, pero no implica querer. El error es parte del éxito. Por eso, céntrate en tu fortaleza para mejorar y avanzar. No te focalices tanto en los errores o las debilidades. No busques ser el mejor, sino que buscas ser mejor. Y aparece Vivientes. En un frío invierno estaban patinando dos muchachos y en la movida fueron a una zona donde el hielo estaba fino. Uno de los chicos cayó al agua, el amigo en la desesperación lo veía cómo la corriente lo llevaba y sabemos que en cuestión de segundos puede morir por el frío que hay. Y en ese instante empezó el amigo a golpear el piso del hielo con una piedra pequeña y logró abrir un boquete para que salga su amigo. La verdad que eso le salvó la vida. Cuando pasó todo y la situación se calmó, uno de ellos analizó lo que pasó y dijo: "Imposible que con una pequeña piedra una persona rompa ese hielo tan duro. Eso es imposible". Y alguien que escuchó la charla dijo: "Yo sí sé cómo lo hizo. Lo pudo hacer porque nadie estaba acá para decirle que eso era imposible". Por eso, ¿cuántas veces les decimos a los demás que las cosas son imposibles por el simple hecho de que nosotros no somos capaces de hacerlo o no sabemos cómo hacerlo? Y lo que es peor, es cuántas veces le hacemos caso a los que nos dicen que es imposible y bajamos los brazos y no lo intentamos más. Por tanto, no dudes nunca de tus posibilidades y lograr resucitar para ser una buena persona y crecer en la fe, porque siempre podemos lograr ser un poquito mejor que lo que éramos ayer y seremos una mejor versión de lo que somos hoy. Te bendiga y te proteja Dios, en el nombre del Padre, del Hijo y del Espíritu Santo. Hasta el cielo no paramos y algo bueno está por venir. No te olvides que mañana tenemos formación a las 8 de la noche vía Alpha, ALPHA. Lo puedes buscar en la web o puedes entrar a Misionero Digitales y ahí puedes inscribirte.

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3: Reciban con un fuerte aplauso a una de las estrellas más grandes del mercado americano.

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0: Muy buen día, excelente semana, la Virgen los protege. Abrazo.
1: Buenas, buenas, buenas. ¡Yupi! Estamos en el aire. Buenas, buenas. Buenas y santas para todos. Para todos, para todos. Bienvenidos. Gracias por estar ahí. Gracias por la sana complicidad. Y esa sana y querida costumbre de compartir el aire de la radio. Aquí estamos en Antena 1, la 91.5. Aquí estamos en los estudios Dante Oscar Gómez Castro. Aquí estamos con Dani Caramelo Campos. Sos un caramelito. Uy, qué lindo piropo que le han dicho al Dani. Llegaba a la radio el Dani y alguien desde la vereda enfrente le dijo: hola, caramelito. Y claro, como es una zona y un horario en que muchos padres y madres llegan al colegio, todos se dieron vuelta al tepiropo. ¿Y a quién le habrán dicho? ¿A quién le habrán dicho? Hola, caramelito. ¿Cómo le va, Dani? ¿Todo bien? Abrazo, Dani. Gracias por estar ahí.
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1: A esta hora, en derredor del Parque de Mayo, muchos transeúntes, caminantes, aprovechando la primera hora o la segunda hora quizás, porque algunos ya estaban caminando a las 6 de la mañana. Es que la jornada está fresca, pero no está frío de onda polar. Cuando digo frío de onda polar, no es frío bajo cero. Ni siquiera en la sensación térmica. Por ahí uno dice, bueno, estamos en junio y transitando ya 3 de junio, sí. Sí, sí. Pará un poco, hermano. No te me vayas tan rápido, pará. Y donde dice, junio, 3. Algo nubladito. Y sí, frío polar. Y no es frío polar. Yo sé de la trilogía diaria del café, como siempre decimos, a las 7, a las 13, a las 21. Pero igual que ayer, ¿viste? Ese nublado de sensación de que se venía la lluvia en cualquier momento. Es verdad, mucho olor a humedad. Ese aroma, ese ambiente a humedad que uno decía, ya viene, pero no hay pronóstico de lluvia, no hay pronóstico de fuertes vientos, no hay pronóstico de nevadas, y ya estamos transitando la primera semana del sexto mes del año.

las coquetas, las luminarias bajas que han puesto en el bulevar de Avenida Libertador General San Martín, hacia el oeste. Me impactó, yo no había transitado y allá íbamos con el querido Ugi, con Julito, íbamos transitando por Avenida Libertador. Mirá vos qué linda, qué coquetas, qué atractivas. Claro, porque siempre estuvo la versión de erradicar el bulevar en forma definitiva, como sucedió en Rivadavia. ¿Te acuerdas del bulevar de Avenida Libertador a la altura de la zona de Rivadavia? Entre Santa María de Oro y el rastreador Calíbar, que estaba el bulevar, que fue erradicado cuando la repavimentación y las nuevas conexiones subterráneas y demás. Y pero está Pipí Cucú. ¿Las has visto, Daria, a las luminarias bajas? Sí, sí. No, están lindas, ahí en la zona desamparada. Coquetas, coquetas, bien, bien, bien. Lo que hay que insistir, es que el tendido de cables, que siempre hemos hablado del tema y nunca encontramos eco, esa maraña de cables aéreos que te conectan, bueno, pero sueño con cables soterrados, diría el técnico, el ingeniero. Venga a vivir este barrio donde el tendido no es aéreo, sino soterrado. Claro, y cielo limpio, así, porque elevás la vista y, excepto la caca de un pajarito que por ahí. Y entonces, el soterramiento de los cables, qué lindo sería. Qué lindo. Mira, yo no sé si Susana Laciar, la actual intendenta, va a buscar repetir el mandato. Creo que sí, creo que sí. Creo que está en condiciones. Es buena la gestión que ha hecho, es buena. Pero quizás vaya a saber, hay a nosotros intereses que la corran a Susana de la opción inmediata al electorado de la capital. Pero el gran desafío sería eliminar el tendido aéreo, el cableado aéreo. Parate un segundo en la calle Mendoza y Rivadavia. Oh, mamita, y eleva la vista, sí. Te vas a encontrar con la inmensidad del campanil, claro está, y con esta iglesia catedral, y con el viejo club de la Casa España, y la antena de Canal 8, y el Teatro Municipal, pero el cableado, mamita mía. Y fíjate que la actual gestión ha hecho esfuerzos bienvenidos para hermosear el campanil, renovar parte de las luminarias de la Plaza 25 de Mayo, pero el tendido aéreo, si estamos en la época en que se impone lo digital, ¿por qué el tendido aéreo cada vez va en aumento? No, Dani, no me contestes así. No seas irrespetuoso. No seas irrespetuoso. Por favor, te lo pido. Si el flaco con Gastón y compañía, con el laburo sostenido de hacer las zanjas en las veredas para poner fibra óptica. ¿Cómo que Gastón? Ah, no le sé el apellido, pero sé que es Gastón. El flaco Gastón, ahí está, quedaría así mejor. Y todo aéreo se sostiene. En alguna época, las empresas que llevaban adelante el tendido aéreo, que hacían uso y aprovechamiento de las columnas alumbrados públicos, tenían que pagar un canon. ¡Uf! Vos no sabés la de juicios que hubo en su momento. Juicios, cartas, documentos, tengan a bien regularizar la situación, ¿eh? Porque claro, la empresa privada hace uso de las columnas del alumbrado público, que volvemos a lo de ayer, que son tuyas, que son mías, porque vos las has pagado a través de las distintas boletas de consumo de energía eléctrica, y es un tema fantástico, fantástico. Lo que pasa es que por ahí hay acuerdos, viste, la vieja Energía San Juan acordaba con los municipios, mirá, te hago una rebaja en el canon que estás pagando por consumo de energía eléctrica, pero déjame usar los postes, en la jerga, en lo común, ¿no? Los postes son las columnas. Y fíjate vos, todos están. Ah, vos no mirás para arriba tampoco. Entonces, ¿a quién le estoy hablando? Parate un segundo y mirá. Parate un segundo. Es como si vos lo usás el tendedero a la vecina. Ni siquiera le decís permiso, doña, va y le colgás toda la ropa en el tendedero de la vecina. Y así hacen las empresas. Total.
en el mientras tanto y dale, le peguemos para adelante. Quizás algún día algún funcionario, algún inspector venga y nos diga, mirá hermanos, ¿qué pasa? Y estamos haciendo uso de las columnas de alumbrado público. Y de ahí, ojo, no solo cuelgan cables, sino cartelería publicitaria, ¿o no? Ay, ay, ay. Pero bueno, algún día, ¿viste? Por eso vuelvo. Doña Susana, la actual gestión, gran desafío sería soterrar todo el cableado. Y bueno, hermano, ya sé, eso conlleva romper nuevamente las veredas. Eso conlleva a contratación de empresas que hagan. Bueno. Y si no, otra vez con el Flaco y el Gastón. Mirá, ¿te acordás cuando la fibra óptica? Dale, vení, ahora. 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Bien, dale.

0: Hola, Tony. Hola, mi hermano. Le cuento que hoy, 3 de junio, se conmemora el Día del Profesional del Sommelier. Hago llegar el saludo conceptuoso a todos mis colegas en el Día Internacional del Sommelier, que son las personas que cuando llegas a un ámbito gastronómico se acercan y comparte contigo los conocimientos del vino, y a partir de la comida que has pedido o que piensas pedir, él te recomienda beber tal vino. El Día del Sommelier. ¡Qué bueno! Déjame saludar a nuestro hermano Hugo Ugarte, que hizo de la actividad una actividad en él y el resto como actividad pionera. En el Día del Sommelier. Abrazo, Sugi, y a todos los chicos y chicas que transitan este mundo tan apasionante de los vinos. El Día del Sommelier, hoy 3 de junio.
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0: Feliz día, mi hermano, disfrútelo plenamente. Abrazos, Sugi, abrazos.

hay dos cosas. Una me genera nostalgia y la otra, la reacción natural es que me roba una sonrisa. Pero termina siendo preocupante, digo lo segundo. Ocurrió en Chile. Abrazos, hermanos chilenos. Ah, a propósito, está habilitado el tránsito por Agua Negra y está habilitado el tránsito por los Libertadores. Siempre con precaución. No hay nevadas que estén interrumpiendo el tránsito por ambos cruces internacionales, de acuerdo a lo que señala la página de Región Binacional. La que me roba la sonrisa, y digo, ah, mirá vos, ocurrió en Chile. El gobierno convoca una conferencia de prensa porque habían logrado con éxito un operativo en la búsqueda de personas no santas que deambulaban en el negocio de la venta de estupefacientes. Es decir, un operativo antidroga con un éxito fenomenal. Fenomenal. En esos operativos hicieron uso de canes, de perros que están adiestrados para, bueno, la detección y, si se quiere, persecución, además de personas y hasta de mercadería que esté en algún ámbito o en tránsito, o mercadería compuesta por drogas de distintos tipos, lo que se te ocurra. Entonces estaban, antes del inicio de la conferencia de prensa, pupitre por medio. En Chile son muy, muy de respetar lo ceremonial y protocolar. Es decir, se respetan las distancias, la ubicación de los protagonistas, lo impecable del lugar, las banderas, la enseña patria. Es admirable. Y por supuesto los efectivos del ámbito de carabineros. Y estaba el máximo jefe de la sección antidroga presto para el inicio de la conferencia de prensa. Entonces aparece en escena el perro especializado en la detección de estupefacientes. ¿Podés creer que ni bien dio 3-4 pasos el perro y con una velocidad y con una certeza y con una convicción y con una actitud plena avanzó de lleno sobre el jefe de carabineros de la sección antidroga? Y fue directo al bolsillo de... y tomó con fuerza y entre... Mirá, estoy viendo la imagen. Claro, nadie entendía nada, pero si convocan a conferencia de prensa para dar detalles del operativo antidroga, traen al perrito estrella. Y estos perros lo que hacen es su trabajo. Y fue directo al jefe de los carabineros del grupo antidroga. Costó horrores que el perro soltase de la prenda bien agarrada el bolsillo. Le rompió el uniforme. Han pasado algunas horas de lo ocurrido y nadie ha dicho qué había dentro del bolsillo. Porque estos perros, con un olfato y un entrenamiento bárbaro, que te los encontrás en cualquier aduana de cruce limítrofe, cuando las cosas las hacen como corresponde. Sí, aquí en la aduana de las Flores suele estar el perro de gendarmería, suele estar. Él o los perros, depende del operativo. Es más frecuente encontrarlo en la aduana chilena. Que los canes no solo olfatean a las personas, sino que
ingresan al vehículo, a la caja de la camioneta, no hacen un... levantan capó, el perro ingresa su hocico en las autopartes. No, todo un logro. Así que hasta ahora todos se están preguntando qué fue. No lo hirió. No lo lastimó al jefe del comando antidroga. Pero se están preguntando qué tenía en el bolsillo. Porque el perro no fue. Porque este hombre tenía una hamburguesa dentro del bolsillo. Ni tenía un chupetín de menta. Mucho menos un pañuelo sucio. Mucho menos pesos chilenos. ¿Me entendés lo que estoy diciendo, no? Y no es que le ladró al jefe antidroga, sino que fue directo a la humanidad y directo al bolsillo, creo que es el bolsillo derecho. Mira, si tengo tiempo... ¿Por qué me arranca la sonrisa? Porque voy a decir, no te puedo creer. No te puedo creer. Si llaman a una conferencia de prensa para hablar del éxito de un operativo antidroga y el perro estrella, porque dio con la cantidad de droga y demás, arremete contra el jefe del operativo. ¿Qué se habrá guardado algo en el bolsillo? ¿Tendrá alguna cuestión? ¿Algún envoltorio? ¿Tendrá algún...? Dame tiempo. Ahora veo si te lo copio, porque mira Dani, perdón por la desprolijidad de audiencia, perdón, pero a ver, fíjate si puedes rescatar el audio, Dani, fíjate si puedes rescatar el audio. Bueno, en esos sonidos que cuesta una enormidad poder determinar qué se dijeron, algún insulto, alguna reacción con bronca, ¿qué fue de la suerte del perro? Se lo llevaron de la sala de conferencia de prensa. Poner otra vez, a ver, porque creo que le pregunta, ¿y usted está bien, comandante? A ver, ¿cómo es? Le preguntan si está herido. Claro, que no le pasó nada. Bueno, el uniforme destrozado, pero el perro no soltaba... ¿Qué era, el bolsillo derecho o el izquierdo? El derecho. Y el otro tema, perdón, que esto no estaba contemplado en lo que preparó nuestra productora María Nazarena. El otro tema que me generó ciertamente nostalgia, Dani, y aquí vas a tener que trabajar vos. ¿Qué pasa? Sí. ¿Qué te dice el Dani? Que no he informado nada, y es posible. Déjame, vamos a distraernos un rato. El otro tema que me genera nostalgia fue la versión de que habla sobre papá, la versión musical. Papá en el parral, en el fondo, en la vereda. Que la versión musical estuvo minutos antes de arrancar el café. Terminó la versión musical y arrancó el café. Cuando habla del parral y del fondo y del patio y demás. ¿Y por qué me trajo nostalgia? Porque en mi infancia y adolescencia, la inmensa mayoría de las casas tenían parrales en el fondo. Y aunque no fuese un fondo de dimensiones importantes, parrales habían. Y ahí transitábamos la siesta y parte de la tarde al refugio del impactante sol y tomando mate y jugando a las balitas y. Después, claro, con el avance de la modernidad, los parrales fueron desapareciendo. Te estoy hablando de lo que es el ejido capitalino y departamentos cercanos como Rivadavia, como Santa Lucía, parte de Rawson, Chimbas. Después el crecimiento urbano fue eliminando todo esto. Por supuesto, si vas a Albardón,
Hola, gente Albardón. Abrazos, Jorgito. Jorge Villafañe, abrazos. Si vas a Albardón, te vas a encontrar con casas y caserones que conservan los parrales. En el Médano de Oro, ni hablar. Caucete, ni hablar. En la zona de Sonda, Uyum. Pero en la cercanía, en el por aquí, han desaparecido. Mirá, pagaría lo que no tengo para encontrarme con los parrales del fondo de la casa. ¿Te tocó vivir en zona con parrales? Ay, maravilloso. Y a la hora de la siesta, en pleno, andá y cortate unos racimos y ponelo en agua fría. Qué lindo. ¿Lo tenés por ahí?

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En la encuesta nacional, Patricia Bullrich es la política con mayor aprobación en esa encuesta nacional. Con mayor aprobación en esa encuesta nacional. Patricia Bullrich, además, le ofreció su renuncia a Javier Milei. Ofrecimiento que Milei, al menos hasta ahora, no ha tenido en cuenta. Y esto tiene que ver, y se ha profundizado esta diferencia, en la discusión de los pliegos como candidata jueza, que es una cuñada de Alconada Moon, el periodista que se destaca en las investigaciones en el grupo La Nación. El mileinismo, Javier y Karina, retiraron el pliego de la candidata. Y Bullrich no apoya esta decisión de retirar el pliego en plena discusión en el Senado. El desplante de Patricia Bullrich a Milei ha escalado y en el bloque libertario reina la desconfianza.

Princesa de Asturias de los Deportes 2026. Y en la expresión, es el futbolista más exitoso de todos los tiempos.

0: El papá de Agostina, la chica cruelmente asesinada en Córdoba, dijo que el detenido no actuó solo y espero que caigan todos.
1: Te quedas inmóvil frente a los retratos.
0: Escucha esta porque se viene. Escucha porque se viene. Se viene, se viene. Está oficializado. El gobierno permitirá que los talleres mecánicos realicen las revisiones, la famosa VTB o RTO. A partir de hoy se abre el padrón de inscripción para que los establecimientos autorizados puedan realizar las verificaciones vehiculares. Ahora eso sí, cada provincia deberá adherir o no al nuevo régimen. Es decir que por aquí nos estamos frotando las manos para que se abra el juego. Acá tenés cuatro establecimientos que llevan adelante la RTO. Cuatro. Eran tres, pero el flaco insistió, peleó, luchó, la puso, hasta que se abrió el cuarto taller de RTO, que es el de la calle Mendoza. Acá en la zona de Trinidad, Dani, vecino tuyo, que tenés entrada por calle Entre Ríos y salida por calle Mendoza. Tenés ese, tenés el de Santa Lucía, en la cercanía de la Rotonda del Gaucho. ¿Qué más tenés? El de el acceso cercano a la calle 5.
2: 30. ¿Qué da? Bueno, como 600 mil pesos.
0: Y me distrae cuando están contando plata. Me distrae. Y se la pasa contando plata. Y está el de aquí de la Avenida Córdoba. Ahí tienen los cuatro talleres. Eran tres hasta que el flaco insistió y abrieron el cuarto. Dani, no te me duermas, por favor. No, ya. Algún día van a dejar contar plata. No te me duermas, por favor. Entonces, ahora se espera que el gobierno de Orrego, tu gobernador, nuestro gobernador, mi gobernador, decida si adhiere o no a que los talleres mecánicos puedan realizar las RTO.

0: Bonito, bonito. Hoy la máxima prevista en 20. Temperatura similar a la jornada de ayer, con brisas del sur.
1: Qué bonito que te va.
0: Las exportaciones de lácteos alcanzaron el mayor volumen del siglo. ¡Opa! En 26 años nunca alcanzaron una cifra similar. Entre enero y marzo se exportaron más de 800 millones de litros, equivalentes de leche. Los envíos al exterior crecieron 16%. Las exportaciones ya absorben cerca del 30% de toda la leche producida en el país.

0: datos fríos, los números fríos muestran que la recuperación del consumo por ahora no aparece. El kirchnerismo duro, el que es cristinista, no, el kirchnerismo duro. Los que cantan la marcha no son kirchneristas. No, los que cantan la marcha. Esto me alegra escuchar esto porque significa que estás despierto. Pero no, Dani, no. El kirchnerismo duro le hace saber a Axel Kicillof que Cristina aumenta en las encuestas. ¿Cómo que Cristina aumenta en las encuestas? Pero bueno, es el kirchnerismo duro. Es decir, claro, es Máximo, es Florencia y compañía. ¿Qué van a decir? Ah, no, mamá baja en las encuestas. No. Viste que hay encuestas que se inventan, que hay encuestas que se dibujan. ¿Cómo que no lo sabías? Hay encuestas que... hay encuestas que... No me hagas enojar. Pregúntale a De Tomaso, a Aguiar, no hace falta que ni le preguntes, por de una. Pero pregúntale, las encuestas, hay encuestas que se dibujan.
1: Déjala seguir.
0: Claro, por eso, déjala seguir. Entonces, el kirchnerismo duro le dice a Kicillof, maestro, la patrona está aumentando en las encuestas. Bueno, si lo dice el kirchnerismo duro,

20 los patrulleros y 15 motos policiales las que generan la burbuja para el traslado y los recorridos que lleva adelante el bus que traslada a la selección argentina de fútbol.

Arrascaeta, una de las figuras máximas de la selección uruguaya de fútbol, se lesionó en una de las prácticas y podría quedar fuera del Mundial. Neymar va bien y pelea un puesto con Vinicius y con Rafinha. Esto lo dijo el cuerpo técnico de la selección brasileña de fútbol.

0: Y hasta que
1: golpe de gracia a Burfor en el caso YPF. Rechazaron revisar el fallo que ganó Argentina y solo le queda a Burfor ir a la Corte Suprema de Estados Unidos.

La dirigencia de River busca repatriar a Franco Mastantuono. Ante la ausencia de minutos en cancha en forma sostenida de Mastantuono en el Real Madrid, la dirigencia de River lo contactó, no solo a Mastantuono, sino también al Diablito Echeverri.

marcha, los disturbios y el bloqueo en Bolivia. Y a un mes de los bloqueos en Bolivia, están al borde de una emergencia sanitaria por la escasez de insumos médicos.

0: colegio de refugiados del Líbano fue elegido como la mejor escuela del mundo y recibió un premio de $500,000.
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0: Permítame saludar y aprovechamos este minuto que nos queda. Abrazos, Ricardo Zoé Ortiz.
2: Abrazo, Antonio Salomón Lacuzzi.
0: Así que Patricia Bullrich, próxima presidenta.
2: Y habrá que ver, pero está en eso. Ya tiene todo armado para ser candidata, precandidata, porque hasta ahora no hay votos para derogar la ley de paso.
0: ¿Qué tema ese, no? Usted que lo había anticipado también, la no derogación de las PASO.
2: No, y en esto Patricia Bullrich está trabajando rápidamente ante la caída de Javier Milei y con la situación que se vive de tensión con el jefe, como se le dice, a la hermana del presidente.
0: Claro, Karina.
2: A Karina Milei.
0: Claro. Lo que pasa que, discúlpeme, va viento en popa doña Patricia Bullrich. Es la dirigente con mejor imagen.
2: Sí, y largo.
0: Sí.
2: Largos cuerpos.
0: Sí, sí, pero es que además es la mejor dirigente no solo dentro del oficialismo, sino dentro de la mismísima oposición. Es decir, está orillando el 40%.
2: Sí, inclusive en una reunión que ha habido la semana pasada por parte del Círculo Rojo, como se llama, se ha dispuesto a apoyarla a ella en una candidatura presidencial alternativa a Javier Milei.
0: No, es sorprendente, sorprendente.
2: Y esto iba a pasar.
0: ¿Por qué?
2: Iba a pasar.
0: ¿Por qué?
2: Y porque el crecimiento no ha venido, el crecimiento de esta fuerza política no ha venido con suficiente trabajo político para poder poner a todos. Inclusive en este momento hay una fuga en forma diaria de diferentes líderes, si se quiere, barriales, líderes que empiezan a dejar La Libertad Avanza.
0: Además, hay un detalle no menor, señor Ortiz. En el hipotético caso de la señora Patricia Bullrich, precandidata, tranquilamente reúne votos del mileinismo y del macrismo.
2: De todos. De todos. Hay que fijarse que el grupo o el Círculo Rojo, que ve que con este super rigi los únicos beneficiados van a ser empresas multinacionales, seguimos con las multinacionales, bueno, entonces el Círculo Rojo ha dispuesto a financiar una campaña presidencial de Patricia Bullrich.
0: La verdad, a mí me ha sorprendido. Es verdad que es una mujer de expresiones naturales, espontáneas, pero en la mirada...

0: en el horizonte, nunca, nunca hubiese imaginado a Patricia Bullrich presidenta de los argentinos.
1: Lo que pasa es que ya en el 2023 quedó esto. Los votos de Patricia Bullrich fueron todos, porque tuvieron fidelidad, fueron todos para que ganara Javier Milei. Por parte de Javier Milei y de La Libertad Avanza, no tuvo el reconocimiento a esto. Entonces, inclusive, la llevan como candidata a senadora, que gana en Capital Federal, para aislarla en el Senado. En el Senado de la presidenta del bloque, que ayer ha puesto su renuncia a disposición, después de tener serio enfrentamiento con la vicepresidenta, llegan a un cierto acuerdo y bueno, comienza otro trabajo político de Patricia Bullrich rumbo al 2027.
0: Bueno, así que su amigo Uñac busca la gobernación de San Juan.
1: No sé a dónde va a apuntar, porque hizo una reunión el otro día y quiere ser precandidato a presidente.
0: Claro, pero ese lanzamiento es porque su espíritu insaciable es volver a la gobernación. Porque usted sabe que no le da. Perdóneme, usted sabe que no le da para ser candidato a presidente del PJ Nacional. Al menos
1: no,
0: hoy.
1: No le va a dar porque no tiene posibilidades concretas, de no ser que hubiera estado dos o tres años trabajando, recorriendo el país y tuviera un conocimiento y una imagen en las 24 provincias para tener y poder llegar con ciertas posibilidades a discutirle hoy a Axel Kicillof la precandidatura o la candidatura presidencial.
0: Bueno, no queríamos dejar pasar el envío del café sin escucharlo, y más con doña Patricia candidata.
1: Y esto de Sergio Uñac, más que nada, es una jugada de Cristina Fernández, que sigue pensando que era dueña del Partido Justicialista, y bueno, todos los días pone una traba nueva para que Axel Kicillof no llegue a ser el candidato presidencial.
0: Le mando un abrazo, estimado, cuídese.
1: Igualmente, Antonio, Salomón, buenos días.
0: Abrazos, Ricardo Zoé Ortiz, en el aire de Antena 1.

0: Para mañana jueves la máxima 18. Para el viernes la máxima 18. Para el sábado la máxima 15. Para el domingo la máxima 15. Ya volvemos.
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nos vamos. Solamente queda la advertencia a los usuarios de vuelos Flybondi, porque la empresa aérea solo está operando con 2 aviones en todo el país. La flota de Flybondi se redujo al mínimo. Vas a encontrar ofertas y demás que son tremendamente tentadoras de Flybondi, pero ya sabes, tiene solo 2 aviones operando en el país. Por lo tanto, hay una enorme cantidad de vuelos cancelados, demorados y acumula deudas Flybondi. Más allá de las petroleras, cerealeras, alimenticias y automotrices también giraron dividendos al exterior tras la salida del cepo. Y una gracia como siempre que nos recuerda que hoy 3 de junio se venera a Santa Clotilde, impulsora del catolicismo. En la Argentina se conmemora el movimiento Ni Una Menos. Es el día del aprendiz y de la formación profesional. Es el día del soldado argentino. Abrazos, Tano Montaña, Santito Álvarez. Abrazos, abrazos. Es el Día Internacional de la Bicicleta. Día Mundial de la Bicicleta. Mirá vos. Es el Día del Inmigrante Italiano. Hoy, Inmigrante Italiano. Está bien, está bien. Es el Día Mundial del Corredor Running. Abrazos, Leito. Es el Día Mundial del Pie Bot, conocido también como Pie Equino Varo o Pie Sambo. Concientizar sobre esta deformidad congénita. Es el Internacional del Sommelier, como dijimos. Abrazos todos para Hugo Ugarte. ¿Y qué más? Es el Internacional de la Sidra. ¡Ah, qué rica bebida la sidra! Bien fresquita. Pensá que alguna época fuimos la capital de la sidra por la exquisita manzana que producían en Calingasta. Una sidra única, inigualable. Dani, abrazos, audiencia toda, abrazos. Que seamos felices, que disfrutemos en familia, que reine la paz, ya saben. Familia que reza unida, permanece unida y como siempre decimos, sí a la vida para toda vida.

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1: En este miércoles recemos con el Evangelio según San Marcos, en el nombre del Padre y del Hijo y del Espíritu Santo. Se acercaron a Jesús unos saduceos, que son los que niegan la resurrección, y le propusieron este caso: Maestro Moisés nos ha ordenado lo siguiente: si alguien está casado y muere sin tener hijos, que su hermano, para darle descendencia, se case con la viuda. Ahora bien, había 7 hermanos. El primero se casó y murió sin tener hijos. El segundo se casó con la viuda y también murió sin tener hijos. Lo mismo ocurrió con el tercero, y así ninguno de los 7 dejó descendencia. Después de todos ellos, murió la mujer. Cuando resuciten los muertos, ¿de quién será esposa, ya que los 7 la tuvieron por mujer? Jesús les dijo: ¿No será que ustedes están equivocados por no comprender las Escrituras ni el poder de Dios? Cuando resuciten los muertos, ni los hombres ni las mujeres se casarán, sino que serán como ángeles en el cielo. Y con respecto a la resurrección de los muertos, ¿no han leído en el libro de Moisés, en el pasaje de la zarza, lo que Dios le dijo? Yo soy el Dios de Abraham, el Dios de Isaac y el Dios de Jacob. Él no es un Dios de muertos, sino de vivientes. Ustedes están en un grave error. Palabra del Señor. Si los católicos leyéramos más la palabra de Dios, si le dedicáramos tanto tiempo a la palabra de Dios como le dedicamos a las cosas que nos apasionan, qué distinta sería nuestra vida, qué distinto sería. Cuánto más amaríamos a Jesús. Mucho de nuestra falta de amor a Dios tiene que ver concretamente con no dedicarle el tiempo necesario a conocerlo, todo el tiempo que podríamos, o porque nos hemos quedado con un cristianismo de catecismo doctrinal y a veces infantil, y no de un encuentro personal con Él, verdadero, especialmente por la oración diaria y sencilla con su palabra y con la certeza de que es el Espíritu Santo el que trae al hoy la presencia de Jesús. Tenemos que volver a la palabra, a la escrita y a la que se transmite en la iglesia de corazón a corazón, lo que se llama tradición con mayúscula, la de los santos también, la de las personas con sabiduría que viene de Dios, la que proviene también de la liturgia celebrada como la iglesia nos enseña. Decime si es lo mismo empezar el día escuchando la radio, mirando el celular, mirando la computadora, que escuchando el Evangelio del día. Decime, pregúntate con sinceridad, decime si es lo mismo empezar el día saludando a los tuyos, así nomás, que dándoles un abrazo en serio, deseándoles que tengan un buen día. ¿Es lo mismo saludar de lejos que abrazar? Decime si es lo mismo empezar el día encendiendo, como te dije, la computadora y conectándote con vos mismo o con el exterior, o intentando verdaderamente conectarte con el Señor, como se dice así, conectarse. No es lo mismo, probá. Sé que lo estás probando ahora, pero no le aflojes, es cada día. Cuando uno empieza el día escuchando la palabra de Dios, es como que de algún modo Dios permanece especialmente en nosotros. No porque Dios no esté, sino porque somos nosotros los que le dejamos lugar. Somos nosotros los que le abrimos las puertas. Estoy a la puerta y llamo, dice la misma palabra. Estoy a la puerta y llamo. Jesús está golpeando siempre. La manija para abrir está del lado de adentro. Nosotros tenemos que abrirla. Él no la fuerza. Él está ahí. Somos nosotros los que empezamos a sentir de esta manera, así, la presencia de Dios más palpable, más real. Por eso seguí intentando escuchar la palabra de Dios cada día, al comenzar especialmente. Por supuesto que eso no quita que durante el día podamos y debemos seguir escuchando a Dios. Al contrario, eso nos refuerza y terminar escuchándolo incluso mucho más. ¿Cuántas personas me escriben cada día para decirme: Padre, desde que escucho la palabra de Dios mi vida cambió? Te lo aseguro, hay muchísimos testimonios. ¿Cuánta? No te imaginas. Te animo a entrar a la página nuestra, a la web, algodelevangelio.org, y darte cuenta de tantos testimonios de personas que les está cambiando la vida, y cuántas que ni siquiera escriben, como seguramente vos que estás escuchando. Algo del Evangelio de hoy nos sigue reflejando algunas de las controversias que a Jesús les tocó vivir. A él también lo cuestionaron. ¿Vos no pensaste en eso? También le tocó lidiar con diferentes grupos dentro del judaísmo de su tiempo, como pasa también hoy en la iglesia, entre ellos los fariseos. Ayer y hoy también con los saduceos. Es lindo escuchar cómo Jesús de alguna manera sale al paso de estos cuestionamientos, de esa fea intención que ellos tenían de querer hacer que pise el palito, que caiga en la trampa para acusarlo de algo. Los saduceos, ese grupo, a diferencia de los fariseos, no creían en la resurrección de los muertos y por supuesto no pretendían creer, que eso es lo peor. Por eso ponen a prueba a Jesús presentándole este caso que parece difícil, pero no para convencerse o cambiar de opinión, sino para encontrar algo de qué acusarlo. No preguntan para aprender, preguntan para acusar. Y Jesús les responde con esta pregunta que creo que nos puede ayudar a todos. ¿No será que ustedes están equivocados por no comprender las Escrituras ni el poder de Dios? ¿No será que nosotros cuestionamos cosas de Dios y a la Iglesia, incluso porque no comprendemos la palabra de Dios? ¿Porque no comprendemos las Escrituras? ¿Porque no nos sentamos a estudiarla, ni a pensarla y a analizarla, o a aprender de otros? ¿O porque no nos abrimos a lo que Dios nos enseña a través de la sabiduría de la Iglesia? Muchas personas cuestionan, pero no se han puesto a investigar y a pensar. Pueden superar esa ignorancia, pero no lo hacen. Creo que ahí está la clave del Evangelio de hoy. La cuestión más importante, más allá de lo que Jesús afirma sobre la resurrección, que Dios es un Dios de vivos, obviamente, no un Dios de muertos. Dios nos creó para la vida y nos dio la oportunidad con su muerte y resurrección de poder resucitar algún día y vivir eternamente en un nuevo cielo y una nueva tierra, donde resucitaremos y recuperaremos de algún modo nuestro cuerpo. Y en este estado ya no habrá amores exclusivos, ya no habrá amores posesivos, que en el fondo no son amor, sino que seremos todos hermanos para siempre, y por eso no habrá matrimonios. Esto, como me hacen reír algunos, matrimonios es una buena noticia para unos y para otros no tanto, pero en definitiva es lo que dice la palabra de Dios. A eso se refiere Jesús. Esto alguna vez ya lo comentamos cuando hablamos de la resurrección, pero lo importante hoy me parece que es el fondo de la cuestión. La actitud de los saduceos es muchas veces la nuestra ante las cosas de Dios y de muchas cosas que nos rodean y no comprendemos. Vamos con nuestros preconceptos, prejuicios, preentendiendo antes y pretendiendo que los demás nos respondan lo que en el fondo nosotros queremos escuchar, cuando en realidad debería ser al revés. No comprendemos a Jesús porque no lo dejamos hablar o porque lo escuchamos con un filtro a nuestra medida. No comprendemos la palabra de Dios y por eso cuestionamos. Cuidado con esa actitud, cuidado porque es falta de humildad. Lo que deberíamos hacer en nuestra vida de fe es precisamente lo que propuse al principio, escuchar la palabra de Dios, buscar comprenderla dejándonos ayudar por la Iglesia y preguntarle a Dios lo que nos quiere decir, preguntar lo que significa cada pasaje de la Escritura al Espíritu Santo para aprender de ella cada día con mucha humildad, queriendo aprender lo que Dios nos tiene para decir en cada momento de nuestras vidas. Que tengamos un buen día y que la bendición de Dios, que es Padre misericordioso, Hijo y Espíritu Santo, descienda sobre nuestros corazones y permanezca para siempre.

Marcos 12, del 18 al 27, la resurrección, y aparece Niegan. Hace unos años atrás leí una historia que me llamó mucho la atención y te lo comparto. Un tipo fue a parar a la cárcel porque robó un banco. Y cuando su madre fue a visitarlo a la prisión, él le pidió acercarse lo más posible que pueda porque le quería contar un secreto. El tema es que ella se acercó y él le mordió la oreja y hasta le sacó un pedazo. Los guardias se abalanzaron sobre él y lo llevaron a la celda. Un guardia le gritó: "No puedes ser tan mal tipo, lastimaste a tu propia madre". El muchacho le dijo: "Esa mujer que dice ser mi madre se rió cuando robé unos lápices en la escuela, en mi niñez, y me felicitó cuando más tarde me quedé con una calculadora de un compañero. Hasta me dijo: gracias a eso no será necesario que compre una calculadora. Si ella me hubiese corregido a tiempo, me hubiese obligado a devolver lo que no era mío, hoy no estaría pudriéndome en una cárcel". Por eso una de las charlas que doy en los colegios es aclarar a los papás que tenemos la responsabilidad de educar a los que van a crecer y serán adultos, dándose cuenta de nuestros casos omisos, de nuestros cerrar la boca cuando nos reímos, incluso cuando no hay que reírse, de cuando celebramos las canalladas que no se tienen que alabar ni reír. Pero esto no es ser antiguo, sino que es un principio bíblico. Los padres que no corrigen se creen más sabios que Dios. Corregir es duro y lo entiendo, porque tu hijo te va a decir: te odio, no te quiero, sos el peor papá, sos la peor mamá. Pero bueno, Dios te puso como sacerdote del hogar y por eso si quieres ganarte el desprecio de tus hijos, entonces no lo corrijas. Y aparece descendencia. La exigencia y el perfeccionismo provoca agotamiento, estrés, desánimo y nunca estamos a gusto con lo que conseguimos, porque siempre queremos más y nunca hay un límite. Jamás llegas al objetivo, porque siempre se puede mejorar. Hay veces que el peor enemigo se encuentra dentro de uno y eso nos afecta el autoestima, porque el que es exigente tanto consigo mismo como para los terceros está convencido que alcanza con mucho esfuerzo y voluntad lo que quiere, y si tiene que pisotear a quien sea, lo hará. Querer y poder no son sinónimos. Poder es tener la capacidad de hacer algo, pero no implica querer. El error es parte del éxito. Por eso, centrate en tu fortaleza para mejorar y avanzar. No te focalices tanto en los errores o en las debilidades. No busques ser el mejor, sino que busca ser mejor. Y aparece Vivientes. En un frío invierno estaban patinando dos muchachos y en la movida fueron a una zona donde el hielo estaba fino. Uno de los chicos cayó al agua, el amigo en la desesperación lo veía como la corriente lo llevaba y sabemos que en cuestión de segundos puede morir por el frío que hay. Y en ese instante empezó el amigo a golpear el piso del hielo con una piedra pequeña y logró abrir un boquete para que salga su amigo. La verdad que eso le salvó la vida. Cuando pasó todo y la situación se calmó, uno de ellos analizó lo que pasó y dijo: imposible que con una pequeña piedra una persona rompa ese hielo tan duro. Eso es imposible. Y alguien que escuchó la charla dijo: yo sí sé cómo lo hizo. Lo pudo hacer porque nadie estaba acá para decirle que eso era imposible. Por eso, ¿cuántas veces les decimos a los demás que las cosas son imposibles por el simple hecho de que nosotros no somos capaces de hacerlo o no sabemos cómo hacerlo? Y lo que es peor, es cuántas veces le hacemos caso a los que nos dicen que es imposible y bajamos los brazos y no lo intentamos más. Por tanto, no dudes nunca de tus posibilidades y logra resucitar para ser una buena persona y crecer en la fe. Porque siempre podemos lograr ser un poquito mejor que lo que éramos ayer y seremos una mejor versión de lo que somos hoy. Te bendiga y te proteja Dios en el nombre del Padre, del Hijo y del Espíritu Santo. Hasta el cielo no paramos y algo bueno está por venir. No te olvides que mañana tenemos formación a las 8 de la noche vía Alpha, ALPHA. Lo puedes buscar en la web o puedes entrar a Misionero Digitales. Y ahí puedes inscribirte.

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0: Muy buen día, excelente semana, la Virgen los protege. Abrazo.
1: Buenas, buenas, buenas. ¡Yupi! Estamos en el aire. Buenas, buenas. Buenas y santas para todos. Para todos, para todos. Bienvenidos. Gracias por estar ahí. Gracias por la sana complicidad. Y esa sana y querida costumbre de compartir el aire de la radio.
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1: Aquí estamos en los estudios Dante Oscar Gómez Castro.
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1: Aquí estamos con Dani Caramelo Campos. Sos un caramelito. Uy, qué lindo piropo que le han dicho al Dani. Llegaba a la radio el Dani y alguien desde la vereda enfrente le dijo: hola, caramelito.